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6: Las noches en que Julia no salía de su hotel, la plaza languidecía. Los hombres esperaban hasta muy tarde y al final, convencidos de que esa noche no la verían, volvían a su casa defraudados. Esa fue una de las últimas noches que la vimos. Estaba triste, había adelgazado un poco, la nariz se le veía ahora más pálida y afilada. Toda ella tenía un aire de tristeza y lejanía. Se dejaba llevar mansamente por su querido y apenas sonreía cuando éste le cambiaba las pajuelas para que se bebiera su refresco. Melancólica, movía su abanico de paja y miraba a Francisco Rosas. ¿Por qué no lo querrá? Preguntó Isabel, mirando a la pareja desde lejos.
7: La historia ficcionada de la Revolución Mexicana, de las luchas de clases y de la identidad originaria de América, iniciando este nuevo episodio de Al Carajo, programa número 28 del 2026, 17ª temporada. Inicio con la lectura de Mavi Sosa de otro pasaje de Los Recuerdos del Porvenir de Elena Garro, que es la novela que tenemos como compañía literaria a las noticias, a la información y el análisis político, a la música, al cine, a la historia y a todos los temas que abordamos en este espacio. Además de Mavi Sosa en las lecturas, a quien escuchamos, quien se encarga de abrir cada encuentro que tenemos en las radios comunitarias, populares, campesinas, públicas y universitarias de distintos países del continente donde se transmite este ciclo. El equipo cuenta con Paloma Carreira Griot, con la recomendación de las películas producidas en todos los puntos del continente. Juan Francisco Martínez Pería es nuestro columnista de historia, investigador y docente del Centro Cultural de la Cooperación de Buenos Aires, Argentina, y de la Educación Pública Latinoamericana. Y tenemos siempre también como apoyo, aporte, recurso periodístico y mecanismo de ida y vuelta los reportes de los colegas, compañeros y compañeras de las radios de cada uno de los territorios, radios del campo popular, de las redes de comunicación comunitaria, movimientos sociales, indígenas, organizaciones de mujeres, pueblos racializados y otros colectivos sociales que en este programa, en Al Carajo Radio, hablan en propia voz desde los territorios, con las noticias, con su propio acento y pensamiento. Tenemos como vías de comunicación las redes sociales X, Facebook, Instagram, con el nombre del programa nos encuentran. Tenemos también canal de YouTube, desde donde hacemos las emisiones en vivo y donde queda el archivo de cada episodio de este año y de las 17 temporadas que tiene en el éter latinoamericano esta producción radial que hacemos desde la Radio de las Madres de Plaza de Mayo de Buenos Aires, Argentina. Y compartimos, como dije antes, con un montón de emisoras de distintos lugares de América, radios de Chile, de Uruguay, de Bolivia, de Argentina, más allá de cualquier frontera. Mi nombre en la conducción y en la producción periodística es Pablo Daniel Ovín, acá con los créditos y la bienvenida, y dispuesto a empezar a contar qué anda pasando en nuestra patria grande con el desarrollo de los primeros títulos para este boletín regional. Allá vamos.
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0: En Ecuador, jubilados y trabajadores marcharon en rechazo a la venta de activos del Instituto de Seguridad Social. La protesta se convocó luego de que el presidente Daniel Noboa señalara que el organismo posee inmuebles valuados en cerca de 2.000 millones de pesos a los que calificó como ociosos. Según anunció el propio mandatario, dio la instrucción de impulsar la liquidación de esos edificios, terrenos y lotes para fortalecer la capacidad financiera destinada a las prestaciones médicas y al cumplimiento de las obligaciones del sistema de pensiones. Los gremios y las organizaciones de jubilados rechazaron la medida, denunciando que la eventual venta de propiedades constituye un paso hacia la privatización de la seguridad social ecuatoriana. En la marcha de protesta, realizada en Quito, acusaron al Poder Ejecutivo de pretender violar la autonomía del IES, el Instituto Ecuatoriano de la Seguridad Social. Además, anunciaron la presentación de acciones legales ante la Corte Constitucional. Habla Nelson Erazo, presidente del Frente Popular, uno de los espacios que formó parte de la movilización de jubilados, pensionados y trabajadores.
1: Diferentes organizaciones de trabajadores, jubilados, maestros, pensionistas y gente que estamos afiliados a la Seguridad Social, levantamos nuestra voz para decirle al señor Noboa que no vamos a permitir que se ataquen los recursos del Instituto Ecuatoriano de Seguridad Social, que les pertenece a los afiliados, a los trabajadores y a los jubilados. El señor Noboa tiene que entender que los recursos de los asegurados y de los afiliados nos pertenece y deben ser invertidos para resolver los problemas de salud, de pensiones y una atención de calidad para los afiliados y asegurados. Cuando el gobierno nacional pretende poner a la venta los bienes del IES, es un paso más a la privatización de la seguridad social. Le recordamos al gobierno nacional que las consultas populares han resuelto siempre el hecho de garantizar los derechos de los trabajadores y de los jubilados.
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0: En Guatemala, comunidades indígenas marchan por el aumento de los combustibles. Encabezaron autoridades originarias de los 48 cantones de Totonicapán en una caminata pacífica hacia el Congreso. El objetivo, entregaron los diputados propuestas para fiscalizar el mercado de carburantes y otorgar alivios económicos directos a la población. Las organizaciones campesinas e indígenas plantean que los aumentos golpean directamente en la canasta básica de los sectores populares y que el gobierno no puede dejar el tema librado a la suerte del mercado. A su vez, remarcaron que cualquier subsidio estatal debe otorgarse directamente a las familias afectadas, rechazando beneficios para las empresas importadoras, y demandaron reformas legales para ejercer un control estatal de precios en los combustibles y establecer mecanismos de fiscalización durante momentos de crisis. Las proclamas de las organizaciones campesinas frente al Parlamento se hicieron oír apuntando a los legisladores y al presidente guatemalteco Bernardo Arévalo.
3: A los diputados que realmente ellos están buscando, están creando iniciativa de ley.

0: que se establece el subsidio directo al consumidor final, reflejando en el precio de cada compra. Reducir de manera inmediata, temporal, transparente y verídica el precio final de la gasolina. Regular, protegiendo la economía familiar, el transporte colectivo, la producción y el abastecimiento.
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2: En Colombia, denuncian al gobierno de violar la Constitución tras anuncios de cooperación con Estados Unidos. La acusación fue presentada por organizaciones de derechos humanos y abogados constitucionalistas luego de que el presidente, Abelardo de la Espriella, anunciara la recepción del secretario de Estado norteamericano Marco Rubio en Barranquilla para consolidar una alianza bilateral para el combate del narcoterrorismo. Según las ONGs, estos acuerdos son inconstitucionales, ya que se estarían pactando operaciones militares a espaldas de los controles que exige la Carta Magna. Además, luego de la declaración presidencial, se constató que el Poder Ejecutivo había incumplido con la obligación legal de pedir autorización al Consejo de Estado para el ingreso y permanencia de fuerzas extranjeras. Mientras tanto, en su gira por distintos países de la región, Marco Rubio declaró el inicio de una nueva etapa de cooperación entre Estados Unidos y Colombia tras su reunión con el presidente de la Espriella. Iván Cepeda, senador y ex candidato presidencial de la izquierda colombiana, pidió explicaciones sobre estos anuncios.
3: Pues nos suscita honda preocupación esos llamados memorandos de entendimiento, que no entendemos de qué entendimiento se habla si no conocemos en el país el contenido de esos eventuales acuerdos. Nos llama mucho la atención que sean sobre temas tan estratégicos para el país como, por ejemplo, el uso de la energía nuclear para fines civiles. Queremos que se haga una explicación muy clara al país de eso, así como también por qué le tenemos que entregar a Estados Unidos nuestras riquezas minerales estratégicas. Todo eso es parte de la postración, la subordinación, la abyección del señor de la Espriella con el gobierno de Estados Unidos. Comenzando por la intromisión y la intervención que hizo el gobierno de Estados Unidos en nuestro proceso electoral, que pues terminó con la decisión que nosotros ponemos en serias dudas si fue legítima o no del señor de las Piedras.
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2: Ahora llegamos hasta México. Lo hacemos a través de la música. Suena Natalia Lafourcade, una canción que se llama María la Curandera, perteneciente a su disco De todas las flores, y refiere a un personaje de la cultura mexicana que cuenta la letra y que enseguida, acá en Al Carajo, también vamos a contar.
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Natalia Lafourcade, la mexicana, haciendo María la curandera. La canción tiene la siguiente inspiración, que refiere a las raíces de los pueblos originarios de México y que rescata a Lafourcade con esta historia y con estos sonidos. El tema está inspirado en María Sabina, conocida como la curandera oaxaqueña, una mujer originaria, poeta y chamánica, popularizada a nivel nacional y a nivel global entre las décadas de 1950 y 1960 por su sabiduría con los hongos sagrados de los mazatecas y sus rituales para curar a las personas, que trajeron hasta México, hasta la sierra mazateca, a figuras mundiales como John Lennon, Mick Jagger y Bob Dylan, buscando conocerla y difundir su historia y su sabiduría. Acá Natalia Lafourcade la trajo en forma de canción. 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
3: Hacemos este programa en varios países de América Latina, virtualmente. En Argentina, desde donde producimos los contenidos y los compartimos con emisoras comunitarias, campesinas, populares, universitarias y públicas de distintos países del continente. Y en Chile, entre otras radios, en la histórica Radio Placeres de Valparaíso, donde se emite este ciclo desde hace muchas temporadas de manera ininterrumpida. Nuestros países, Argentina y Chile, Chile y Argentina, en los últimos días fueron tristes protagonistas de sentimientos dolorosos por declaraciones del presidente argentino Javier Milei de visita en Santiago para participar del encuentro ultraderechista del Foro de Madrid. En esa ocasión, Milei reivindicó el proceso militar chileno, la figura de Pinochet, y habló en términos despectivos e irrespetuosos del presidente Salvador Allende, derrocado el 11 de septiembre de 1973. Todo esto ocurrido en proximidades del aniversario de ese día histórico y de la conmemoración del dolor y del pedido de justicia de los familiares de las víctimas. De Argentina a Chile y de Chile a Argentina, para toda Latinoamérica, compartimos encuentro con el comunicador Ricardo Salazar Taibo, integrante del colectivo de Radio Placeres, para exorcizar de pueblo a pueblo el repudio a estas declaraciones de Javier Milei.
4: Chile es un lugar emblemático, porque con su historia reciente nos recuerda el valor inmenso de dar la batalla cultural. Tras el derrocamiento del comunista Allende, Chile entró en un periodo de estabilidad y crecimiento que se extendió por más de 40 años. Y gracias a ello, Chile fue sin lugar a dudas la envidia en términos económicos de toda la región. Sin embargo, a pesar de haber conocido los frutos de la libertad, cayó en la farsa del socialismo del siglo XXI como el resto de toda la región. Como no podía ser de otra forma, corrieron ríos de tinta sobre por qué esto ocurrió.
3: Ríos de sangre corrieron más que ríos de tinta en el proceso chileno. Muchas cosas para responder, Ricardo, sobre Allende, sobre Pinochet, sobre el modelo chileno, que elogia ahí el presidente argentino. Todo tuyo, ¿qué mirada tenés?
5: Primero instalemos el concepto, esto es negacionismo puro y duro. Lo segundo que hay que señalar, y que también está claro, se hace una reivindicación respecto del modelo económico, cuando saliendo respecto del 89-90 habían 5 o 6 millones de pobres en la población, o sea, lo que se habla del éxito económico es un mito, no puedes tener casi la mitad de la población bajo la pobreza y decir de que el modelo económico es exitoso. Sí hubo continuadores y admiradores de ese modelo, y menciono a uno, Alberto Fujimori, y ya más o menos con eso te queda aproximadamente cómo va la sintonía política o el prontuario respecto de cuáles son los dirigentes que adscriben este tipo de ideas. Efectivamente, creo que también por el contexto, porque es una situación colectiva, no es solamente, digamos, Milei, no es solamente Kast, en general una serie de dirigentes los que están acá en Santiago para este Foro de Madrid. Y se da cuenta respecto también de marcarse estas situaciones de tipo ideológico. Además, también hay situaciones que ahí no corresponden. En este caso también, Salvador Allende no era militante comunista, era militante del Partido Socialista. De hecho, uno de sus máximos dirigentes, y anda a ver respecto de cuáles pueden ser los partidos que lo apoyaron en su momento, en ese mismo bloque de la Unidad Popular, sí, efectivamente estaba el PC, pero era militante del PS. Entonces se da cuenta respecto de un poco lo que ha sido una continuidad en cuanto a generar discursos públicos de desinformación, de odiosidad, y en este caso también el negacionismo es clarísimo llevando adelante. No, el tema de la batalla cultural, en algún momento el presidente chileno estaba tratando de marcar alguna diferencia en ese aspecto, pero no. Yo creo que ahí hay una sintonía que finalmente tal vez no se hace explícita, pero la sintonía está igual respecto de la mirada sobre el tema histórico en Sudamérica o en Latinoamérica, para ser también más extenso, porque también hay que señalar de que la dictadura no fue una, fueron varias y todas sintonizadas ideológicamente, digamos. De hecho, aparatos de seguridad integrados, como es el tema del Plan Cóndor, digamos.
3: Exacto. Bueno, ¿cuántos militantes entregó Pinochet a Videla y Videla a Pinochet, ¿no? De los dos lados de la cordillera en esa coordinación. Ricardo, ahora, en esto que decís del discurso de la batalla cultural de la ultraderecha. Por ejemplo, Kast en el balotaje se moderó, ¿no? Pero ahora en la presidencia Kast es Milei, está igual que Milei en su violencia discursiva, en la estigmatización, en el macartismo.
5: Sí, sobre todo también en tres o cuatro cosas. La primera es la situación, digamos, histórica. Se ha hablado mucho de la posibilidad de indultos a personas condenadas por delitos de lesa humanidad. Es un tema que ahí está andando, no se ha efectivamente descartado del todo y han habido varios dirigentes que han estado presionando efectivamente al gobierno para ya tener algo más explícito allí. Lo segundo es efectivamente la reforma económica. Impulsaron una reforma tributaria bastante extensa en donde se da cuenta respecto de una serie de beneficios para grandes capitales. Lo tercero ha sido el tema medioambiental, que bajo el planteamiento de tener que facilitar lo que tenga que ser la inversión privada, efectivamente ha habido también un discurso que se ha buscado instalar de tener que priorizar la inversión, el desarrollo, el empleo, que está bien, es un tema que necesitan los países, pero por sobre otras situaciones como puede ser la calidad del empleo o efectivamente el impacto medioambiental. Creo que eso han sido como tres o cuatro ejes que se han estado moviendo, aparte también de las materias laborales, en donde se ha estado haciendo revisión de varias materias, digamos, que en algún momento se impulsaron por el gobierno anterior y que en este minuto están pasando por un concepto doctrinario, por revisionismo, digamos, respecto de lo que es el actual mandato.
3: Ricardo Salazar Taibo, comunicador de Radio Placeres de Valparaíso en Chile. Las reacciones, Ricardo, a lo que dijo Milei, bueno, con esto que contás de Kast, del presidente, imagino que desde el gobierno chileno no va a haber ninguna mención a lo que dijo el presidente argentino. La sociedad civil, las organizaciones, el resto de la política.

0: La chilena, ¿qué dice?
1: Mira, fíjate que lo que ha habido ha sido rechazo efectivamente a los diferentes términos, incluso de manera transversal. Fíjate que dirigentes de la UDI, que son en general no republicanos, pero sí efectivamente son del espectro oficialista, han criticado igualmente los términos en que habló Javier Milei. Y en este caso, lo que se ha planteado en esto es, yo creo, la propia batalla que están teniendo estos mismos dirigentes de la derecha respecto de cómo también se están alineando en su gobierno.
0: Y Ricardo, ¿qué pasa con los familiares? Sí. Porque yo creo que el lugar más doloroso, y por eso nos duele tanto acá en Argentina también, a quienes tenemos conciencia de los derechos humanos. ¿Qué pasa con las familias de los detenidos desaparecidos de Pinochet cuando viene un presidente de afuera a decir lo que dijo Milei?
1: Yo creo que tampoco les sorprendió, pero efectivamente se ha tenido que levantar, de hecho antes de la cumbre se estuvieron levantando manifestaciones en varios puntos del país, de hecho afuera del Congreso Nacional, en el centro de la ciudad de Santiago, porque efectivamente ha habido un rechazo respecto de la mirada política que se viene a instalar justamente en este mismo encuentro. Entonces, no deja de ser un tema también para poder tratar. No sé si necesariamente esto involucre una reagrupación de organizaciones, pero sí efectivamente hubo manifestaciones ya previas a lo que era la conformación, digamos, de este mismo foro de Madrid que se concretó en Santiago. Y además, también dentro del propio gobierno tuvieron su debate respecto de la participación o no del mandatario. Entonces, a nivel de organizaciones sociales, sí, se generaría que efectivamente era el mismo foro de por sí, por las propias ideas que profesa. En un tema también que la agenda convencional de medios, quería marcártelo, se dedicaron a hablar del tema del estrecho de Magallanes, pero el tema del debate ideológico, doctrinario, está bien, aparte de los dichos de Milei, no quedó como en segundo plano, no se trató efectivamente respecto de lo que podía ser el tema como negacionismo, ya está bien, marcaron digamos un poco eso, pero no hubo un debate doctrinario respecto un poco de cómo se están alineando también en estos mismos sectores ultraconservadores acá. Y eso es un poco también los debates de cómo se van a cargar.
0: Ricardo, por último, bueno, arranqué diciendo que Radio Placeres, la emisora donde vos participás, es emblemática en esto, ¿no? En la lucha contra la dictadura, resistiendo en plena dictadura y también en democracia con la pelea por los derechos humanos. Dejate un par de líneas de la actividad de Placeres hoy y dejate redes, páginas, lugares donde buscarles.
1: Mira, hemos estado como entendiendo un poco el actual escenario en un proceso de reagrupación. Y nosotros estamos en radioplaceres.cl, también estamos en Radio Placeres en Instagram, si es que pueden ubicar contenido y también un poco cómo nos hemos desplegado. También no te quiero dejar de mencionar un tema. Hemos perdido una de nuestras militantes más queridas, que es Eliana Vidal Cortés. Ella efectivamente fue militante y también estuvo participando en diferentes procesos sociales, entre ellos la reforma universitaria del 67 acá en Valparaíso, y también estuvo muchos años, desde 1996, con nosotros en la radio. Ha fallecido esta semana, tenemos un gran dolor como organización, hubo también una gran convocatoria para poder despedirla. Y bueno, y también en ese momento también se da cuenta respecto de cómo los mismos grupos reaccionan y cómo también nosotros como colectivo político y humano hemos estado también afectados, pero bueno, haciendo de tripas corazón y entendiendo de que la formación de las antiguas generaciones que enfrentaron efectivamente a los militares y que enfrentaron a la ultraderecha antigua, ya nos dejaron preparados para estos mismos escenarios y creo que también hay que recoger mucho de esas enseñanzas para poder enfrentar el día de hoy.
0: Abrazo, Ricardo, por esa pérdida. Bueno, y a sostenerla en la memoria con la lucha cotidiana y colectiva. Bueno, duplicado, multiplicado la bronca por el insulto y por el negacionismo de Milei, ¿no? Con esto que nos contás de la pérdida de esa compañera, viene un presidente de afuera a decir lo que dijo en el medio de ese dolor también. Así que indignación y bronca y repudio total. Te agradecemos el contacto, te dejamos seguir con la jornada y nos seguimos cruzando.
1: Un abrazo, Pablo, y unámonos contra ello. Es la única forma.
0: Nos unimos, Chile, Argentina, Argentina, Chile y toda América Latina a través de Al Carajo, episodio 28, 17ª temporada, mes de septiembre, en curso. Compartimos conversación con Ricardo Salazar Taibo, comunicador y activista de Radio Placeres de Valparaíso. Seguimos recorriendo el continente con más noticias, música, historia y también con nuestros libros de la Biblioteca Universal Latinoamericana.
2: Elena Garro, Los recuerdos del porvenir.
0: Fragmento número 83.
2: Yo quisiera ser Julia, exclamó Isabel con vehemencia. No seas bárbara, contestó Conchita escandalizada de las palabras de su amiga, aunque ella también lo había deseado muchas veces. Doña Ana Moncada observó a la querida con embeleso. Compartía con sus hijos una admiración sin reservas. No se puede negar que tiene algo, dijo su amiga. La señora Montúfar la mira con reproche. Ana, no digas eso. Lo único que tiene es el vicio. Doña Elvira se enfadó. Buscó con los ojos a su hija y le hizo señas de que se acercara. Las jóvenes llegaron hasta sus madres. «Siéntense y no miren más a esa mujer», ordenó la madre de Conchita. «Pero Elvira, sí la vemos todos. Es tan bonita. De noche, tan pintada, no está mal, pero habrá que verla cuando despierta, con todos los vicios en la cara». «La belleza de Julia no tiene hora», interrumpió Hurtado, que se había acercado al grupo de las señoras. Hacía días que andaba como exasperado. Observaba a la querida desde lejos. La veía tomando su refresco, recortada sobre la corteza del árbol, vigilada de cerca por Francisco Rosas. Y el rostro se le ensombrecía. «Estás enamorado de Julia», le dijo en voz baja Nicolás. Felipe Hurtado, como si de pronto le hubieran dicho algo insoportable, se separó del grupo y, sin decir una palabra, salió de la plaza a grandes pasos.
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6: La bestialidad imperialista. Bestialidad que no tiene una frontera determinada ni pertenece a un país determinado. Bestias fueron las hordas hitleristas, como bestias son los norteamericanos hoy, como bestias son los paracaidistas belgas, como bestias fueron los imperialistas franceses en Argelia. 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Y la estatua que recuerda a Lumumba, hoy destruida pero mañana reconstruida, nos recuerda también en la historia trágica de ese mártir de la revolución del mundo, que no se puede confiar en el imperialismo, pero ni tantito, nada.

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4: Segunda parte para este episodio de Al Carajo, programa número 28, temporada número 17, mes de septiembre del 2026, política, música, cultura y noticias de América Latina y el Caribe. Con producción desde la radio de las Madres de Plaza de Mayo de Buenos Aires, Argentina, en réplica en medio centenar de emisoras de todo el continente, radios comunitarias, populares, campesinas, públicas y universitarias de toda la Argentina, de Chile, de Uruguay, de Bolivia y también en nuestro canal de YouTube Al Carajo Radio, con las emisiones en vivo y con todo el archivo de los contenidos. Esto sigue con una nueva escala para seguir contándonos.
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4: Más sonidos de América Latina, ahora, en la continuidad del viaje por el continente, en este segmento, desde las películas producidas en los distintos países de nuestra región. Nos guía Paloma Carreira Griot en Al Carajo Radio. Hola Paloma, ¿a dónde vamos?
7: Hola Pablo, hola a todas las audiencias de Al Carajo en todo el continente. En esta oportunidad, el cine nos lleva para Paraguay con el documental Un Suelo Lejano.
8: A finales de mayo de 1885, algunas semanas después de la boda entre su hermana y Foster, a la que no asistió, Federico Nietzsche escribe a su madre desde Venecia.
7: Estrenada en el año 2019 y dirigida por Gabriel Muro, este documental indaga la historia de Nueva Germania, un distrito del departamento paraguayo de San Pedro que fue fundado en 1887 como una colonia alemana por el doctor Foster.
8: No entiendo la organización de su futuro y yo, por lo que a mi persona se refiere, soy incluso demasiado aristocrático para ponerme con 20 familias campesinas en el mismo pie de igualdad jurídico y social, tal como se establece en el programa.
7: Este doctor estaba a su vez casado con Elisabeth Nietzsche, la hermana del filósofo alemán, y surge con la idea de crear una comunidad modelo en este nuevo mundo en donde podían probar su paradigma racial.
8: En estas circunstancias se impone siempre el que tiene la voluntad más fuerte y es más inteligente. Una alimentación vegetariana, como la pretende el doctor Foster, lo único que consigue es hacer a tales naturalezas más irritables y explosivas.
7: 130 años después de esto, el profesor de filosofía José Manuel Silveiro comienza a viajar dando charlas por el interior del Paraguay hasta que llega a Nueva Germania y ahí va a comenzar a indagar sobre, bueno, las huellas de esta comunidad utópica de Foster que se hizo allá en 1887. Bueno, ¿qué pasa 130 años después? ¿Cómo está en ese momento esta ciudad? Empieza a conversar con los pocos descendientes de aquellos pioneros y a descubrir un poco cómo se terminaron realizando con la cultura guaraní y otros detalles bastante curiosos de la evolución de aquel proyecto de Foster y Nietzsche.
8: A mí, ni a rastras me llevarían ahí, donde si estoy bien informado, no existe siquiera una buena biblioteca. Aún en el caso de que tuviera que abandonar Europa, nunca escogería un país cálido. ¿Cuán lejano tiene que sonaros todo esto? También como si viniera de una gran lejanía. Y es que, en efecto, también yo soy un emigrante. Y quién sabe, también yo tengo mi gran Chaco.
7: Un suelo lejano es este documental de Gabriel Muro desde Paraguay. Lo pueden encontrar en las diferentes plataformas.
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4: Días atrás informamos en este mismo programa sobre la extensión del estado de excepción en El Salvador. Prórroga número 54 por otros 30 días para mantener vedados varios derechos constitucionales a pedido del gobierno del presidente Nayib Bukele para su supuesta batalla al crimen organizado. Esto mientras organizaciones sociales y de derechos humanos denuncian que esa herramienta es en realidad un mecanismo de control político y social a través de la militarización y la represión. Y hay un caso evidente y personalizado de esto, sobre el cual ahora vamos a contar de la mano del reporte de YSEUCA, Radio Comunitaria del País Centroamericano, el caso de una maestra que está condenada a 16 años de prisión sin pruebas ni derecho a defensa bajo este esquema del estado de excepción de las garantías constitucionales que impone y utiliza el gobierno. El reporte de la periodista Katy Ventura desde El Salvador.
9: Reina Vanessa Hurtado Serna, maestra de parvularia, con 10 años de servicio en la Escuela Municipal de Ciudad Futura, fase 1, del distrito de Cuscatancingo, cumple casi 4 años privada de libertad en el centro penal de Apanteos, tras ser detenida durante el régimen de excepción. El Frente Magisterial Salvadoreño exige su libertad. Reina Hurtado fue detenida el 11 de noviembre de 2022, cuando se dirigía al centro escolar. Según Idalia Zúñiga, representante del gremio magisterial, inicialmente fue acusada de agrupaciones ilícitas a partir de una denuncia anónima. Según el Frente Magisterial, el 24 de diciembre de 2022, el Juzgado Especializado de San Salvador ordenó su libertad bajo una fianza de $2,000. Luego de que la defensa lograra desestimar ese delito. Familiares, amistades y personas cercanas al centro escolar reunieron el dinero para pagar la fianza. Según Zúñiga, la docente no recuperó su libertad porque, posteriormente, fue señalada de otro delito, obstrucción de libre tránsito. Para este segundo proceso, Reina fue condenada a 16 años de prisión, una pena que Zúñiga considera desproporcionada. A la vez cuestiona que no corresponde con los criterios establecidos en la legislación salvadoreña.
10: Nosotros como Frente Magisterial consideramos que esto es una persecución ya política porque no le dan libertad a la compañera. Se comprobó, ¿verdad? Es más, la familia considera que los 16 años que le han puesto, ¿verdad? Le han impuesto a la compañera no es la cantidad de tiempo que se recomienda, ¿verdad? Que las leyes así lo estipulan.
9: El gremio también expresa preocupación por las condiciones físicas y de salud mental de la docente durante su permanencia en el penal de Apanteos. Zúñiga afirma que han recibido información de personas que recuperaron su libertad de ese centro penitenciario y que han alertado sobre el deterioro que estaría enfrentando Hurtado.
10: Como Frente Magisterial nos duele profundamente que nuestra compañera, siendo inocente, esté desde el año 2022 guardando prisión. Así de que nosotros no nos vamos a cansar sacar, ¿verdad?, a la luz y decir, ¿verdad?, que exigimos justicia para nuestra compañera Vanessa Hurtado, ¿verdad? Entonces, no se vale, ¿verdad?, de que se esté cometiendo esta injusticia en contra de una maestra que dedicaba el día completo a la formación de la primera infancia en Cuscatancingo.
9: A la situación que vive la docente se suma el impacto económico para su familia. De acuerdo con Zúñiga, los $2,000 entregados como fianza en el juzgado y que, según las sindicalistas, serían devueltos a la familia, lo necesitan para cubrir sus gastos. El Frente Magisterial Salvadoreño demanda la libertad de Reina Vanessa Hurtado Serna. Cuestiona tanto la condena como las condiciones en las que permanece privada de libertad. La gremial sostiene que su caso debe ser revisado bajo garantías del debido proceso y respeto a sus derechos fundamentales. Informó desde Radio YSUCA en El Salvador, Katy Ventura.
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4: Más noticias en América Central, relacionadas también con los derechos humanos y la represión estatal. En Honduras, reclamos al gobierno derechista del presidente Nasri Azura por las demoras en la composición del Comité contra la Tortura. Acusan a la administración del Partido Nacional de estar dilatando y queriendo entorpecer las herramientas para la investigación de las denuncias del accionar represivo de las fuerzas de seguridad. El cronista Pablo Martínez, de Radio Progreso de Tegucigalpa, con la información en el aire de Al Carajo.
11: Recientemente, el Mecanismo Nacional de Prevención contra la Tortura, Tratos Crueles, Inhumanos o Degradantes, CONAPREV, reveló en su informe Nación que durante el 2025 se registraron 212 denuncias por privados de libertad y la cifra de al menos 15 personas muertas bajo la custodia estatal, informó la comisionada Patricia Pineda.
12: 212 denuncias se atendieron en el 2025, todas ellas fueron dado seguimiento, monitoreo y asistencia directamente en cada uno según sea el lugar, ¿verdad?, y la denuncia recibida.
11: Sin embargo, el CONAPREV desde el 2023 no se ha integrado tripartitamente como lo manda la ley, existiendo un reclamo desde integrantes de organizaciones de sociedad civil porque es su representante el que falta ser nombrado, a lo que la comisionada interina Patricia Pineda señala de ser necesario para fortalecer la institución, pese a que el organismo ha funcionado con dos personas.
12: Claro, es un fortalecimiento. Recordad que la ley manda que debe de haber la representatividad de los las tres personas, ¿no? Tanto del legislativo, ejecutivo, ¿verdad? Y sociedad civil. Entonces, si la ley lo manda, hay que cumplirla y eso nos ayuda a complementar el comité, ¿verdad? En la desigualdad. Recuerda que somos tres y por ende, ¿verdad? Tenemos hoy solamente dos, que con el cual ha funcionado muy bien, pero eso nos ayuda a tener mucha más credibilidad también ante la sociedad.
11: Representantes de organizaciones defensoras advierten que la desintegración del Pleno propicia la falta de transparencia y el ocultamiento de cifras oficiales, por lo que urgen a la Secretaría de Derechos Humanos a convocar de inmediato a la Asamblea de Selección. Además, denuncian una reforma reciente del Congreso Nacional que faculta al Ejecutivo a remover la representación de sociedad civil, quitando así autonomía al Comité, explica Donny Reyes de la Asociación Arcoíris.
13: De poder remover a la designada comisionada por sociedad civil, que no es potestad de ellos. Ellos pueden remover la del poder, la del Ejecutivo y la del Legislativo, pero nuestra representante en sociedad civil no está nombrada, no han querido nombrarla, y eso para nosotros es grave, y por eso le pedimos a la ministra Leda Pagán que inmediatamente convoque a una asamblea para elegir nuestra comisionada por la sociedad civil. Creo que en el país se está tratando de esconder datos.
11: Por su parte, Alba Mejía, subdirectora del Centro de Prevención, Tratamiento y Rehabilitación de las Víctimas de la Tortura, enfatizó que las autoridades estatales no tienen la potestad de remover ni omitir la representación civil y lo que se genera es un desequilibrio.
14: Bueno, se trata definitivamente de un grave desequilibrio en la representación de lo que es la civilidad en Honduras en materia de democracia. No hay de otra. Aquí, cuando se observa la situación de CONAPRED, solo se puede preguntar uno: ¿cuánta democracia hay en Honduras que se le niega a la sociedad civil su legítima representación en un organismo que nació integrado por ella?
11: Frente a la función que realiza el CONAPREV y a la ola de violaciones a derechos de los privados de libertad, piden que se integre la totalidad de los comisionados, incluyendo al de sociedad civil, que desde el 2023 el gobierno anterior no quiso seguir el proceso dejando incompleto el comité. Pablo Martínez.
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4: Último enlace informativo para este episodio 28 del 2026 de nuestro programa, recorriendo toda América Latina y el Caribe, es también en el centro del continente, en Panamá, donde se realizó un masivo encuentro contra el extractivismo y en la defensa de los recursos naturales y del medio ambiente. Dana Betsy Batista, comunicadora, periodista de Radio Temblor, desde la capital panameña, con el reporte.
15: De la soberanía a la defensa ambiental, las juventudes panameñas vuelven a organizarse. Se realizó el foro Juventudes en Acción por un Panamá Libre de Minería, en la Facultad de Derecho de la Universidad de Panamá, organizado por el movimiento Panamá Vale Más Sin Minería. En dicha actividad se desarrolló un espacio formativo sobre los desafíos ambientales del país. Luego se reflexionó sobre la participación de las juventudes en la lucha contra el extractivismo minero. Y al finalizar se abrió un periodo para definir posturas y acciones comunes ante la situación actual que pretende el gobierno de reabrir la minera. Se observa con preocupación el interés de sectores empresariales y gubernamentales de imponer el extractivismo minero sobre nuestros ecosistemas y el despliegue de una maquinaria mediática agresiva con el objetivo de influir en la conciencia social de las juventudes y la población en general para que se acepte a Panamá como un país minero, lo cual pone en peligro oportunidades de supervivencia y sostenibilidad en un momento crítico de graves cambios en los escenarios climáticos. Escuchemos declaraciones de representantes de las juventudes organizadas contra el extractivismo y por la vida en Panamá.
16: Hemos tenido que sentirnos capaces de una lucha para poder llevar un pueblo a la calle a luchar en contra de estos proyectos que lo que hace es robarnos nuestra naturaleza, robarnos nuestra cultura, nuestro idealismo, nuestra buena vivencia. La experiencia que he tenido en esta lucha no ha sido la más buena que puedas compartir, porque como sabe, vengo de la comunidad de Quia, una comunidad directamente afectada por el proyecto hidroeléctrico de Barro Blanco, el cual hasta el momento donde nos encontramos, estamos sufriendo tanto los adultos y los niños por falta del vital líquido, por falta del transporte, de trasladarnos de un punto a otro. Y en muchas otras ocasiones, cuando hay muchas enfermedades, los niños se enferman, no podemos sacarlo. Estamos así. Hasta el momento no se ha hecho justicia todavía.
17: Queremos un Panamá mejor, queremos un Panamá digno, queremos un Panamá donde ese supuesto progreso no implique dejar a nadie atrás. No vengan empresas extranjeras para sacar a personas de su hogar y que ese dinero se lo quede a alguien que no tenemos ni idea de cómo se llama en España o en Bélgica o en Estados Unidos. Eso es un crimen de lesa humanidad. Y por eso reconocemos nuestro lugar en la historia de luchar contra esta injusticia capitalista, colonial y racista también, porque es racista. Es la gente del norte global, eurocéntrica, blanca, viniendo hacia las personas indígenas, o en África a las personas negras, o en Asia a las personas de distintos grupos étnicos también, a destruir sus hogares para acumular todo en Europa y Estados Unidos. Esa es la lucha.
15: Las juventudes panameñas han jugado un papel importante en la historia nacional, en las luchas por la soberanía, por los cambios sociales y recientemente en el año 2023, las movilizaciones en todo el país contra el contrato minero. Desde Panamá, soy Dana Betsy Batista Guevara, Radio Temblor Internacional.
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18: La tristeza de Julia pareció contagiarse a todo su grupo y de allí extenderse a la plaza entera. En los rostros de los militares, repentinamente tristes, los encajes negros de las sombras de las ramas escribían signos maléficos. Grupos de hombres vestidos de blanco, recargados en los troncos de los tamarindos, lanzaron ayes prolongados que desgarraron la noche. Nada más fácil entre mi gente que esa rápida aparición de la pena. A pesar de las trompetas y los platillos que estallaban dorados en el kiosco, la música giró en espirales patéticos. El general se puso de pie, se inclinó ante Julia, y los dos se separaron del círculo amigo. Los vimos alejarse, cruzar la calle, entrar a los portales y atravesar el zaguán del hotel. Una luz diferente los envolvía. Era como si hubiéramos visto que Julia se había ido para siempre.

Cerrar capítulo número 28 del 2026, 17ª temporada de Al Carajo Radio. Dimos el último paso por ahora con la lectura del fragmento número 84 de Los Recuerdos del Porvenir, de la mexicana Elena Garro, novela que nos acompaña este año en voz de Mavi Sosa. Con el pasaje número 85 vamos a abrir nuestro próximo encuentro, que será el programa 29 del 2026. Con toda esta numerología concluimos y completamos un programa que estuvo lleno de palabras. No somos matemática, somos lengua viva con la política, la historia, las entrevistas, también las canciones, el cine y todos los recursos posibles para contar América Latina y el Caribe en este espacio. Además de Mavi Sosa, con las letras, estuvo Paloma Carreira Griot, con las películas. En esta oportunidad compartimos y sumamos al aire conversación con Ricardo Salazar Taibo, de Radio Placeres, de Valparaíso, una de las emisoras que nos retransmiten en territorio chileno. De la columna de historia se encarga siempre Juan Francisco Martínez Pería. Además, las voces de los compañeros y compañeras de los colectivos de comunicación de América Central y de todo el continente. Mi nombre, Pablo Daniel Obín, en la conducción y producción periodística. Nos despedimos por ahora, agradecemos por la escucha, nos encontramos en el próximo episodio de Al Carajo para seguir comunicando nuestra América. Será hasta entonces.

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4: Hace calor.

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Y esta música que viene ahora, también muy ligada a mi infancia, es una de las primeras que aprendí y que interpreta bellamente Violeta Parra, La Petaquita.

0: Muchas gracias.
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0: Hola, buenas tardes, queridos oyentes. Es un placer estar con ustedes compartiendo este espacio que nos brinda generosamente la radio Palabras del Alma en Pilar, barrio Peruzzotti. ¿Quién les habla? Liliana Yamne agradece al operador Brian Ibarra, puente entre ustedes y nosotras. También a la Asociación Autores Locales de Pilar, a su presidenta, escritora Silvia Almada, que hicieron posible que hoy estemos aquí. Hace un tiempo, otro grupo de nuestro taller, Caminos de Aprendizaje, pertenecientes al Centro de Jubilados Villa del Carmen de Del Viso, estuvo compartiendo este espacio. Y recordamos a la audiencia que somos un grupo de adultas mayores que hace más de 4 años nos reunimos todos los lunes para transitar desde la literatura y otras variantes del arte buscando que la vida nos sorprenda, sabiendo que a veces transitarla duele, pero nos enseña, que nos cambia los planes sin avisar, aunque nos deja algo por lo que seguir. Abrazando los días de risas inesperadas para permitirnos aprender sin rendirnos, a seguir adelante cuando todo es oscuro, apostando que cada abrazo sana y que no es cuánto duremos aquí en este plano, sino la intensidad con la que vivimos cada instante. Gracias a la facilitadora y profesora Guadalupe Toledo, que de paso decimos, le mandamos un fuerte saludo por el Día del Maestro ayer, y que tiene una vasta trayectoria en la localidad, a quien le enviamos también todo nuestro reconocimiento. Bueno, y ahora voy a presentar, porque no estoy sola, a mis compañeras del taller, que hoy nos acompañan y se van a presentar brevemente.
1: Buenas tardes, mi nombre es Patricia Beretta.
2: Buenas tardes, mi nombre es Estela Ponciano, pertenezco al Centro de Jubilados de Villa del Carmen.
3: Buenas tardes, soy Gloria Molina, pertenezco también al grupo de Nuestra Señora del Carmen.
0: Muy bien, chicas, y también les vamos a mandar un saludo a las que no pudieron llegar en el día de hoy por distintas cuestiones personales o de viajes, que se llaman Nidia Villaverde, Marcela Carlini, Graciela Zaraco y Susana Gutiérrez. Todas ellas y las que me están acompañando son las que escribieron este libro que vamos a presentar hoy, vamos a seguir presentando, y queremos que lo conozcan y que sepan por ahí cuáles fueron las razones de empezar este libro. Ahora Patricia entonces nos va a leer la contratapa, por favor.
1: 10 mujeres mayores fueron desafiadas por la coordinadora de su club de lectoras a escribir textos bajo la consigna Atreverse. Este libro es una compilación de los cuentos, reflexiones y otras producciones inspiradas por el desafío. El Club de Lectoras Villa del Carmen tiene su sede en el barrio homónimo, cercano a la estación del Viso, partido de Pilar. Su existencia se remota a 4 años atrás y fue creado a instancias de su coordinadora, la docente jubilada señora Guadalupe Toledo. En el contexto de las actividades que promueve el Centro de Jubilados del barrio antes mencionado, avaladas por la Dirección de Integración para Adultos Mayores del municipio, las atrevidas se reúnen cada lunes para compartir lecturas y realizar ejercicios de escritura creativa, además de disfrutar de su mutua compañía.
0: Muy bien, muchas gracias. Entonces ahora vamos a empezar. Estela nos va a relatar su producción y también luego la de otra compañera.
2: Bueno, lo mío se llama Avanzar y busqué un poco lo que era la definición en el diccionario. Atreverse es sinónimo de enfrentar, decidir, determinarse, desmoronarse. Así comienza mi relato. es tener valor de enfrentar a otra persona o a una cosa. Es ser inteligente y aceptar todo lo bueno que te manda la vida. Arremeter sin miedo a ser juzgado, porque solo Dios juzga. A sentirnos libres de elegir con confianza lo que se desea, siempre guardando el respeto hacia el otro. Es ser sincero con uno mismo primero, porque así logramos ser libres. Nada debe detenernos. No hay barreras que frene ese impulso de animarse a desafiar lo incorrecto. Atreverse es amarse sin tapujos. Dar la cara a la vida con una sonrisa. Emprender proyectos con valor y esperanza. Es hacer eso que queremos, eso que no sabemos a dónde nos va a llevar. Porque es también dar ese paso que, por pequeño que sea, puede hacernos avanzar. Y había hecho como una reflexión sobre lo escrito. Y bueno, también dice, atreverse es avanzar a través de muchas dificultades, libres de elegir sin miedo. Nada debe detenernos, es dar la cara a la vida siempre, con la esperanza de salir adelante, a pesar de la edad, porque todo llega a su momento, siempre de la mano de Dios, que es nuestra guía. Muchas gracias.
0: Muy bien, Estela, muy amable, muy linda tu lectura. Y ahora vamos a compartir entonces lo que escribió Graciela Zaraco y la reflexión que ella nos envió.
2: Bueno, la señora Graciela Zaraco es docente y dice que le gusta mucho escribir poemas. Una persona maravillosa que hemos conocido también en el centro de jubilados.
0: Les mandamos muchos saludos.
2: Muchos saludos a Graciela y te extrañamos siempre. Atreverse a vivir es el título de su poema. Nadie dijo que la vida es un jardín de rosas, ni tampoco qué camino tomar es semejante laberinto. Cuando dejamos el nido materno y extendemos las alas, no sabemos qué rumbo tomaremos en el viento. Las tormentas nos llevan a buscar refugios seguros. Los senderos presentan piedras puestas para impedirnos el paso. Entonces nos detenemos, las esquivamos, las apartamos. No estamos seguras, pero intuimos que lo importante es la decisión de seguir y seguir. El libre albedrío es, sí, la capacidad de elegir. Elegir conlleva la responsabilidad de los errores. Quien se detiene ante el mismo escollo, extravía su norte, se nubla su cielo, y el arco iris pierde su color ante él. La carrera contra el tiempo. La liebre y la tortuga siempre alcanza su objetivo, perdón. No importa si no caemos. El secreto es levantarse y atreverse a retomar el camino elegido.
0: Bueno, la reflexión que nos pasó nuestra compañera, también explicando por qué escribió esto.
2: Bueno, dice así: para mí la vida es un caer y levantarse, mirar hacia los cuatro costados, al cielo para no olvidar que Dios nos ilumina, a la derecha para ver con quién estamos encaminados este sendero, hacia atrás para recordar de dónde uno viene y tomar impulso para salir adelante, atreverse a sentir, vivir, equivocarse.
0: Muchas gracias. Bueno, ahora Patri entonces nos va a compartir su trabajo, su obra. que les contamos para que vayan sabiendo que este año la presentamos en la Feria del Libro, estuvimos muy contentos, se vendieron muchos ejemplares, así que están todas las compañeras muy contentas con esta oportunidad que nos trajo de la mano Silvia Almada.
1: Bueno, mi antología se llama Adelante, Salta. Luchamos con tormentas invisibles y con películas que crea nuestra propia mente. Lucho con mi fe y a veces contra mí misma cuando la pierdo. Atreverse es luchar con los egos, con los miedos. Es saltar esos muros que construyen nuestras propias limitaciones. Atreverse requiere coraje y fe. Siempre hay dos caminos. Seguramente hay uno que no queremos tomar, otro que parece más sensato, más conveniente, pero da miedo. Si se elige el conveniente, entonces se necesita coraje para atravesarlo y fe en que es el correcto y tendremos satisfacciones, aunque sea duro transitarlo. Cuando estamos en una situación difícil y tenemos que tomar una decisión, aparecen en nuestra mente una serie de preguntas que no sabemos responder, que asustan, que están trabando el poder de decisión. Viene a mi mente esta frase: Dios dice, ayúdate que te ayudo. Haz todo lo humanamente posible, que Él ve eso y te ayuda. Algo así como premiar tu coraje. En ocasiones, atreverse a algo implica pensar, evaluar y decidir. Es un proceso mental y del alma llegar a tomar esa decisión. Y a veces, el amor, el compromiso, nos llevan a atrevernos a cosas muy peligrosas, sin pensarlo, porque pareciera que no hay nada que pensar. El amor es la fuerza extraordinaria y gigantesca que nos hace actuar, nos da el coraje infinito. No pensamos en consecuencias y nuestro instinto de preservación desaparece. Porque el amor hacia esa persona se transforma en el único impulso arrollador donde la mente y el corazón se ponen de acuerdo como pocas veces en la vida. Atreverse a ser nosotros mismos es lo contrario a lo que la mayoría de los seres humanos intenta hacer, que es agradar al otro. Cuando queremos ser auténticos con lo que sentimos y lo que decimos, es atreverse a no gustarle a los demás y asumir las consecuencias. A veces se trata de saltar un charco, pasar del otro lado, cerrar normalmente una puerta para siempre o pegar un portazo. A veces se trata de subir escaleras, y subir y seguir subiendo hasta llegar a lo más alto de una torre, y desde arriba lo que estaba abajo se ve diferente. O simplemente cruzar de vereda, porque de lejos las cosas se ven mejor. Hay que atreverse a moverse.
0: Muy bien, muchas gracias. Padre. La reflexión, si querés contarnos.
1: Sí. Esta reflexión no la escribí yo, pero la encontré y la guardé porque me hace bien leerla de vez en cuando, para no olvidarme. Dice, sé tú y que tiemble el mundo. No viniste a encajar, viniste a brillar. No estás aquí para ser copia de nadie, ni molde de lo que otros esperan. Eres una chispa única en medio de un mundo que teme a lo diferente. Y por eso mismo no te apagues. Tu forma de hablar, de pensar, de amar, eso es oro puro. En una sociedad que premia la máscara y castiga la verdad. que no te limite el juicio de quienes no entienden.

0: y de los que nos están escuchando. Agradecemos a Cecilia Jurkovic, una conocida mía, y le agradezco mucho sus palabras recordando a mi mamá que fue maestra. También a Amelia, nuestra compañera, que también está con Blanquita y Amelia, otra Amelia del grupo, y nos mandan muchos saludos. Guadalupe, que nos desea lo mejor a todas las que estamos acá, y que lo pasemos lindo y que disfrutemos. Y bueno, ahora Patri, entonces también nos va a leer lo de Susana Gutiérrez, y sí, acá tengo yo la reflexión.
1: Susana Gutiérrez, a ella le gusta leer y también cocinar, así se presenta. Y escribió la antología Ir por Más. Es tan difícil a veces atreverse a soltar el dolor de una pérdida, atreverse a disfrutar según la edad y la situación que la vida nos marca, atreverse a gritar, ya sea de alegría o de tristeza, a bailar, a cantar y reír sin sentir vergüenza. De todas maneras, quiero expresar lo que para mí en este momento significa atreverse, a través de un texto de mi hija mayor. No pensé en todo el finde. La noche me trae a la realidad del nuevo día. Mañana, nuevo comienzo, nuevo lugar, nuevas personas, nuevo rol. Miles de instancias de aprendizaje e intentar decir algo de mi esencia. No sé cómo saldrá, sé que allá voy, llena de miedos, de incertidumbre, de algunos, ¿y por qué no? También esa sensación de que merezco esto, de que puedo. Amo mi profesión, amo la educación pública que me formó y aún me forma. Me reconozco ganadora del derecho que permite formar una sociedad más crítica, reflexiva y justa. Ella se atrevió, se atreve.
0: Muy bien.
2: Muchas gracias.
0: Bueno, acá Susana nos mandó que, bueno, después de terminar el secundario, su hija, que ella la nombra en este relato, pidió un año sabático, como se dice, pero pasó más de un año. La vida siguió, vinieron los hijos y distintos trabajos. Y de pronto, con dos hermosos niños y uno en camino, ella se atrevió a desafiar la vida, a mí, a su padre y a todos los que la rodeaban. Y al que le decían muchas cosas. Te acordaste tarde, no vas a poder. Hoy, con cuatro hijos, es maestra, futura directora de su amada escuela. Le queda un año para ser profesora de historia. Estoy orgullosa de que sea atrevida. Y por eso hizo este relato en homenaje también a otra mujer atrevida. Ahora nos va a leer nuestra compañera Gloria Molina. Se llama Susana Gloria Molina, pero la distinguimos de la otra Susana y le decimos Gloria. Ahí le pasamos el micrófono.
3: Hola, soy Gloria. Mi relato fue Amigándome. Atreverse, esa palabra me identifica. Siento que desde que tengo uso de razón fue mi problema, porque nunca me atreví a decir lo que siento, lo que quiero, por temor de las reacciones que hagan mal o quedar mal yo misma. Y debe ser lindo atreverse, tener valor para solucionar y quedar bien también uno. Vencer los miedos que no dejan avanzar y crean más problemas. Por eso hay que tener coraje. Por esas razones que estoy amigándome conmigo misma y atreviéndome a cambiar. Necesito atreverme a vivir, atreverme a ser feliz.
0: Muchas gracias.
2: Muchas gracias.
0: Gracias. Bien. Bueno, Gloria, y nos podés decir por ahí, o yo te pregunto, ¿no? Este grupo ha hecho, ¿qué en vos que pudiste escribir esto, no?
3: Este grupo me ayudó a esto, a atreverme y a hacerme sentir más segura.

0: cura y sacar los miedos. Y cada día lo estoy logrando, de a poco, pero lo estoy logrando. Y agradezco a la profesora Aguada y a todas mis bellas compañeras. Así que estoy feliz por eso.
1: Bueno, muchas gracias, muy bien. Sí, pinta aparte muy hermoso, Gloria, hace unos dibujitos divinos.
2: Señora.
1: Bueno, entonces ahora creo que ya va a venir la tanda publicitaria, me parece, Brian.
3: Sí, vamos.
1: ¿Estamos bien?
3: Sí, vamos. Enseguida volvemos.
1: Ahora sí.
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1: Bueno, estamos acá nuevamente después de la publicidad y vamos a compartir ahora el texto que escribió Nidia Villaverde. Perdón que me alejé del micrófono. Se llama, bueno, Nidia Villaverde dice que le gusta leer y descubrir cosas nuevas todos los días. Me pasé la vida queriendo ser perfecta. De chica obtenía buenas notas, buena persona, respetuosa, según los mandatos de mi familia. Me casé. Construí una casa con Emiliano. Siempre optimista, siempre vacía. Tenía la sensación de que jamás iba a ser feliz. Llegó la edad adecuada para ser madre. Con Emi decidimos buscar aquel hijo que prometía terminar de formar el concepto de familia, el nieto que mi madre y mi suegra tanto ansiaban. El hijo nunca llegó. Luego de muchos intentos fallidos, en uno de los controles médicos me derivan a oncología. Y allí la doctora me preguntó si estaba acompañada. Le dije que no. Emi siempre estaba trabajando, y era entendible que no tuviera tiempo. Yo también trabajaba, y estaba bien visto para todos que siempre pudiera con todo. Me dio la noticia, así, sin más. Tu diagnóstico es cáncer de útero. Silencio. La nada. Todo. Lo lamento, agregó. Me enojé. Le dije que no necesitaba de su compasión. Que me dijera cómo seguía ahora. No entendía nada, pero mi instinto me decía que así se seguía en esta situación. Está bastante avanzado. Hay que hacer un tratamiento lo antes posible, me dijo entonces la doctora. ¿Tiene cura con el tratamiento? No, solo podemos darte buena expectativa de vida. En 6 meses, ¿puedo empezar? Ahora no quiero. Deme 6 meses y lo empiezo. Yo no sabía por qué ni para qué, pero no quería empezar en ese momento. En 6 meses el cáncer habrá avanzado y podría ser peor, me dijo la doctora. Todavía con cara de nada. Podría darte tratamiento diario para cuando te decidas no sea demasiado tarde. Está bien. Tardé 3 horas en llegar a mi casa. Me senté en la plaza. Lloré a mares. Con la mirada perdida en la nada pensé, ¿y ahora cómo sigo? Empecé a escuchar mis pensamientos. Hay una realidad, tengo cáncer. Hay otra realidad, no siento dolor. Mi cuerpo no daba muchas señales, más que algún que otro dolor intenso, que siempre pude manejar. Me costó aceptarlo, y a la vez sentí alivio de saber que no iba a ser madre, porque entendí que eso era un mandato, no un deseo mío. ¿Qué hacía? ¿Cómo contaba mi realidad? Tenía ganas de lidiar con todos los escenarios catastróficos posibles que mi cabeza imaginaba, como por ejemplo la reacción de mis padres. Quería fingir estar bien para no preocuparlos. El mundo se vino abajo, todo mi mundo. El tabú de la muerte ahora era algo tangible y no sabía qué hacer. Decidí esperar a estar segura para poder contarlo. Tenía 6 meses para hacerlo. Hubo algo dentro de mí que se creó a partir de mi diagnóstico. Sentí que era resolución, que algo se liberó dentro mío, que todas mis estructuras cayeron, que todos los mandatos de la sociedad y la familia eran basura, que necesitaba conectarme conmigo misma para así saber cómo seguir. Antes de llegar a mi casa, compré un libro al azar. Acostumbraba a pasar por ese puesto. Emi siempre me decía que no gastara, que podía leer en PDF. Pensaba a futuro. No tengo un futuro, Emi, pensé. Solo tengo este presente. Seguí con mis rutinas diarias, todo normal, todo lindo. Buena esposa, buena hija, buena empleada, buena vecina. Tan buena. En esos días pedí al Creador, al universo o fuerza energética que moviera el mundo, que me respondiera qué era la felicidad. ¿Era haber hecho todo bien? ¿Era esa estructura que había construido? ¿Hacer lo que me enseñaron? ¿Era ser feliz? El 5º día después del diagnóstico fue una revolución. Durante el almuerzo me di cuenta de que nadie me había escrito para saber cómo estaba. Emi estaba distante. No, Emi siempre había sido distante. El hombre perfecto, buena persona, estructurado. Entendí que Emi me aburría. Pero el quiebre del 5º día fue cuando leí la primera página de aquel libro que había comprado. Tenía 10 ítems y decían lo siguiente. Nunca tomemos una decisión que no podamos sostener. Nadie puede ser feliz si debe convivir con decisiones insostenibles. Todos hemos atravesado momentos difíciles y llevamos heridas que no siempre sanarán. No dejemos que las sombras del pasado oscurezcan el presente. No debemos estar con alguien solamente para llenar un vacío. Estemos con alguien cuando solo con nuestro vacío podamos sentirnos bien. No creamos que ser feliz es estar completo. Vivamos de modo tal que podamos mirar hacia adentro sin sentir vergüenza de quienes somos. Hay cosas imperdonables. Trabajemos para eximir aquellas que sí podemos perdonar. Y jamás estemos con quien no podamos perdonar. Así como no todos los amores merecen ser vividos, no todas las batallas merecen ser libradas. Hay batallas que convienen ceder, aún teniendo razón. Porque para ser feliz es preferible tener paz y no razón. No todos los deseos pueden cumplirse. Por eso nos aferraremos a ilusiones imposibles. Pero jamás soltemos ni dejemos de luchar antes de tiempo. Renunciemos al optimismo y la esperanza, esas cosas engañosas que nos hacen creer que seremos felices. Es preferible una tristeza verdadera que una felicidad tramposa. Todo esto del libro de Gabriel Rolón. La vida es un lugar muy difícil y tendemos a idealizar las cosas, el amor, la amistad, la vida misma. No idealicemos también la felicidad. Si tenemos una opción para ser felices, nunca será sin un poco de tristeza, sin un poco de ausencia, sin un poco de dolor, sino sin algo de soledad y sin faltas. Si alguna felicidad es posible, tenemos que aceptar que será una felicidad imperfecta. Bueno, todo esto de este libro. Y ahora vamos, cortamos y vamos con una musiquita.
3: Sí, para cantar el vacío.
1: Gracias. Y después sigo con otra parte.

Bueno, muy bien. Ahora vamos a seguir entonces con el cuento de Nidia, que sigue así. La vida es un lugar... todo cayó, todo se disolvió. Estaba tan claro. Lloré. Agradecí esa ayuda que tanto había pedido. Sentí que lo leído en ese libro comprado al azar respondía a mis preguntas y también a futuras preguntas. Todo se aclaró. Esa bestia que había sentido formarse dentro de mí era yo, mi ser más puro pugnando por salir, pidiendo que sea yo, aunque fuera en ese corto tiempo que me quedaba. Esa noche hablé con Emi. Le dije que lo amaba, pero que se terminaba la relación, que tenía cáncer y no iba a cumplir con los proyectos de familia tan meticulosamente armados, que quería ser egoísta y ser yo, hacer lo que yo sentía y no lo que habían estructurado para mí. Lloramos, nos abrazamos. Él sabía que no estaba preparado para estar conmigo y me dejó ir en paz con la promesa de que aunque sea cada tanto le contestara algún mensaje. Me sentí plena, revolucionada. Atreverse no era el monstruo que te lleva al infierno, que tanto me habían predicado. En los 2 meses siguientes, mi vida fue una locura. Me mudé a una casita con un pequeño parque donde pasaba las tardes leyendo, cambié de trabajo. Ya no era la secretaria ejecutiva que tanto enorgullecía a mis papás. Ahora trabajaba más tranquila en una cafetería. Ya no tenía planes a futuro, solo tenía el hoy. Desde que se enteraron de los cambios, mi familia decidió que estaba loca y ya casi no me hablaban. Sentí que mi enfermedad no iba a ser motivo de que me hablaran de nuevo. Mi mantra de cada día era atreverse. Todos los días me atrevo a algo nuevo, por más sencillo que sea. Salir a cenar, cuidar mis plantitas, me anoté en varios viajes, comencé un taller de idiomas. La sensación de plenitud era total. Entendí que no nací para agradar a los demás, que mi felicidad dependía solo de mí, que jamás estaría en el exterior, solo se encuentra dentro de mí. Mis controles iban bien, dentro de mi diagnóstico, y ya era hora de enfrentar mis miedos. Era necesario empezar el tratamiento. Pautamos fecha, arreglé mi casita, ordené mis cosas, desayuné en la cafetería donde tanto amor había recibido y fui a internarme. El proceso de quimioterapia es devastador. Aún así, cada vez que me siento un poco mejor, agradezco atravesarlo sin saber lo que va a pasar, pero sintiéndome en paz conmigo, sintiendo amor por mí, dentro de mí. Atreverse sigue siendo mi mantra. Bueno, acá Nidia nos había mandado su reflexión, que uno cuando lee esto, muchas de nosotras pensamos que era una historia que le había pasado a ella personalmente, que era ella. Y no, no era ella. Un día ella estaba en la plaza, se sentó en un banquito, vinieron 2 chicas, se sentaron atrás, y una empezó a llorar y contó todo esto que le pasaba. No todo completo, ella después se imaginó y pudo resolver en este cuento esa historia, ¿no? Una historia que le puede pasar a muchas mujeres, ¿no? Los mandatos, estar con un hombre o al revés, un hombre con una mujer porque sí, porque es un mandato, porque hay que tener hijos. Y bueno, esto es lo que ella nos dijo de su reflexión. Bueno. Entonces ahora, bueno, en el anterior, les contamos que el anterior tema que pasó Brian está cantado por nuestra compañera acá presente, Estela Ponciano, que ella canta en un coro y tiene muchas habilidades más. Pero bueno, ahora nos va a pasar otro audio, esperemos que se escuche, que se llama Honrar la Vida, de Ladia Blasque, y está cantado por ella.

0: hermoso, hermoso tema.
1: Gracias.
0: Bueno, y entonces ahora ya nos falta el último cuento. Este cuento es de Marcela Carlini, nuestra compañera que también está en el taller y hoy no pudo venir. Dice, bueno, soy Marcela Carlini, soy jubilada y vivo en Delviso. Me gusta escribir historias. María, atrévete, sé feliz. María estaba en su habitación pensando qué hacer con la noticia que acababa de tener. El EVATES había dado positivo. ¿Cómo decírselo a Luis y a sus padres? Luis y María hace solo un año que salen juntos. Ella aún no lo sabe, pero él está casado. Además, Luis no desea tener hijos. Ella sí. Sus padres, Ana y Nicolás, han venido diciéndole a María una y otra vez que debe estudiar y terminar la carrera de abogacía y que ni se le ocurre embarazarse en el transcurso de sus estudios. Seguramente, si se los contara, sus padres harían que abortara, ya que su madre en una ocasión lo había hecho para poder seguir con su sueño para ser arquitecta. Una tarde de lluvia, María concurre al turno con el obstetra a la clínica que queda cerca de la facultad. Allí le hacen una ecografía y se entera de que lleva 5 meses de embarazo. Ella consulta al profesional para hacerse un aborto y este le informa que ya no será posible debido al tiempo de gestación. Llorando, regresa a su casa sin saber qué hacer y se mete silenciosamente en su cuarto evitando que sus padres la vean. 2 días después, María y Luis se encuentran en una cafetería cuando ella le da la noticia. Él reacciona de la peor manera. Sin decir palabras, se levanta de la silla y antes de partir le dice: «No me llames, no me busques». Desolada y triste, María camina sin rumbo fijo. Y luego, de casi 2 horas, regresa a su casa y se mete al baño. Cuando sale, Ana, su madre, la está esperando en el pasillo para preguntarle qué le pasa. En la cocina, tomando un café de té, una taza de té, perdón, María y su madre comienzan a hablar, pero la chica todavía no se atreve a decirle lo que pasa y solo le cuenta sobre sus estudios, que van bien. Al día siguiente, limpiando la habitación de su hija, Ana encuentra el test de embarazo que estaba escondido entre unos libros apilados. A pesar del miedo, María no había buscado un mejor escondite, solo lo dejó entre los libros. Cuando María regresó a casa de la facultad, sus padres la esperaban sentados en la cocina. Estaban decididos a preguntarle sobre su embarazo, pero la vieron tan mal, tan pálida que no lo hicieron. La hija los saludó y se retiró a su cuarto. La joven estuvo toda la noche en vela, pensando en sus posibilidades. Casi de madrugada se durmió. Había tomado una decisión. A la mañana siguiente, ya más animada, María se levanta dispuesta a hablar con sus padres. Cuando va a tomar su celular, que estaba sobre la mesa de luz, divisa una cajita adornada con un moño precioso y una tarjetita. De tu papá y tu mamá, con amor. Se sienta en la cama y con gran curiosidad abre la caja. Adentro hay unos escarpines blancos y unas pequeñas medias de color amarillo. A un costadito otra tarjetita. Atrévete, sé feliz. María corre a abrazar a sus padres. Los tres lloran emocionados. María, dice Ana muy conmovida, yo ya estuve en tu misma situación y creo que no tomé una buena decisión. Por eso tu padre y yo te apoyaremos, no importa lo que decidas. María ha decidido atreverse a continuar con su embarazo. Sabe que no estará sola, que ella y sus padres le darán un bebé con todo el amor de una familia. Bueno, ahora les voy a leer. Marcela nos mandó su reflexión sobre este cuento, que puede ser de cualquiera, ¿no? Pero dice, María, atrévete a ser feliz, surgió de historias similares donde los jóvenes se encuentran con la noticia de ser padres y no sentirse al comienzo preparados. Atreverse, decidir, amar y criar implica cambiar prioridades. Hermoso, la verdad que también hermoso cuento. También les damos, leemos algunos mensajitos. Ricardo nos manda un mensaje, nos manda también mensaje Eloy, el hijo de acá de Patri, Cristina Ruggiero, una compañera nuestra del taller, que está saliendo todo muy lindo y que nos felicita. Silvia Almada, bueno, ya lo dije. Y también los hijos de Gloria, también están mandando saludos, las familias, muy contentos. Y bueno, les queríamos, en estos últimos minutos que nos quedan, primero, acercarles un mensaje parroquial, digamos, como dicen, el 7 de noviembre en el Centro de Jubilados de Villa del Carmen. Vamos a hacer una tertulia literaria donde los invitamos a los que estén cercanos a ese lugar. Nosotros nos encontramos en la calle Blanes y Einstein de Villa del Carmen. Allí está es una casona antigua, muy bonita, que estamos ahí participando en todos los talleres. Y bueno, los invitamos, seguramente es a la tarde. Nosotros leamos de movimiento. También comentarles que el Centro de Jubilados, perdón, tiene una gran producción y fomento de talleres, que muchos son del municipio, brinda los talleres más bien, digamos, de movimiento, ¿no? Aerobox. A ver, ahí Estela tiene a mano, vamos a decir rápidamente.
1: Sí, bueno, tenemos bailoterapia, literatura, bibliotecaria, tenemos aerobox, dance, tenemos pilates, juegos, gimnasia, dibujo, muchísimos, en todos los días, de lunes a sábado.
0: Sí.
1: Los miércoles también tenemos inglés, hay guitarra, hay ayuda escolar. Bueno, diferentes cosas que nos han brindado, gracias a Dios, en el Centro de Jubilados.
0: Bijutería, yoga, también. Árabe también. Ah, bueno, hay varias cositas que son muy... Pintura en tela, creo, ¿no? Bien, al óleo. También. Así que, bueno, esas cositas. Y, bueno, ahora nosotros lo que le vamos a agradecer también por la escucha, por brindarnos este espacio, por hacernos conocer, y bueno, que ustedes también puedan conectarse. También otra cosa que les queríamos contar es que, bueno, dentro del centro, ahí ella nombró la biblioteca, yo me estoy encargando en este momento porque soy bibliotecaria, y bueno, Marcela había armado la biblioteca muy linda, pero tenía que hacer otras cosas, y entonces me promocionó a mí para que pudiera atender la biblioteca. Y eso también es un servicio que, para todos los que están, los adultos mayores del barrio o todo el barrio que quiera acercarse, pueden ir a buscar libros, llevarlos a su casa en préstamo, volver a traerlos y llevarse otro, que es lo que queremos, ¿no? Que la biblioteca se mueva y que el centro sea un punto de encuentro también para todo el barrio. Creo que Patri tenía algo más. Tenías una reflexión. A ver.
2: Sí, terminamos con esto. Al final, la vida también se trataba de perder el tren o de subirse al equivocado, de bajarse en ciudades lejanas con las manos vacías y aún así sentirse en casa por un rato. Se trataba de tener el coraje de cambiar el rumbo cuando todo el mundo lo daba por decidido, de entender que soltar un mapa que ya no te representa no es perderse, sino empezar a buscarse. Es que el alma nunca fue una línea recta, el alma siempre fue incendio, curva y desvío. Fue aprender a romperse para volver a armarse con más gracia y con más fuerza. Quizá crecer nunca fue tenerlo todo resuelto ni cumplir con las expectativas de los demás. Quizá crecer es simplemente aprender a abrazar el caos, bendecir los desvíos y amar todo lo incierto del trayecto. Al final, la vida también se trataba

0: de perder el tren o de subirse al equivocado.
1: Muy lindo, muchas muy gracias. Bien. Bueno, algo más que cortito les agrego, que me estaba olvidando, que también en la biblioteca tenemos el honor de contar con la biblioteca de Marta García, que fue una autora de Pilar, que fue la precursora de Autores del Pilar, y la tenemos nosotros en resguardo, que también esos libros, esos no se pueden llevar a domicilio, pero sí leerlos en nuestra biblioteca o en el parque, donde quieran. Bueno, chicas, nos estamos despidiendo. ¿Quieren decir algo más? ¿Qué les pareció esta oportunidad?
2: Me pareció hermoso, me encantó este momento y gracias por poder estar también en esto.
3: Bueno, yo también, yo quería también agradecer a Guadalupe, ¿no? Que fue un poco la impulsora de todo esto, aparte de estar en el centro de jubilados, que gracias a Dios fue creado hace un tiempo. Agradecer a Guadalupe por todo el amor que nos da, que nos brinda. La verdad que somos un grupo que cada lunes nos sentimos plenas de estar ahí, de compartir. De todo lo que hemos aprendido con Guadalupe es innumerable, porque jamás pensábamos que a esta edad pues nosotros podíamos manejar un compás, hacer un dibujo, un mandala, leer un libro, hacer reflexiones. La verdad que en Guadalupe hemos encontrado una persona maravillosa y bueno, desde acá, Guadalupe, te mando un beso enorme.
0: Patrick. Beso enorme a Guadalupe y un agradecimiento total a ella. Y gracias por el espacio.
4: Gracias, gente.
1: Bueno, gracias. Yo lo único que quiero decir para terminar es que yo soy la más nueva, porque empecé el año pasado recién. No escribí en este libro, pero me dio muchas ganas de empezar a escribir y compartir con mis compañeras. Y una de las partes más lindas también del taller es el break que hacemos, que ahí nos contamos las cosas, sí, tomamos un matecito, un té y compartimos algo rico. Muchas gracias.
3: Muchas gracias.
0: Gracias,
1: gracias. Gracias, Brian.
4: De nada, se las agradezco mucho. Nos vemos en el próximo programa Autores Locales.
1: Gracias. Igualmente.

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1: Eso fue todo, amigas y amigos. Gracias por acompañarnos. 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

Bienvenidos a la temporada número 26 de Encuentro con las Noticias. Sí, así arrancamos este noticiero contándote que tenemos dos horas por delante, dos horas en las que tenemos mucha información para compartir de aquí de nuestra región del noroeste, el conurbano bonaerense, información que se va destacando de aquí de José de Paz, también de la zona de Pilar, de Moreno, de San Miguel, la zona de Malvinas Argentinas, información que a veces incluso nos va llevando un poquito más lejos y que de hecho la decidimos compartir por aquí en la jornada del día de hoy. Además de esta info local, te vas a enterar de información en el ámbito nacional, ¿sí? Allí recibimos un poquito de ayuda, de colaboración, junto a las radios comunitarias que están a lo largo y lo ancho del país, que están dentro del Foro Argentino de Radios Comunitarias, de estas más de 100 radios comunitarias. Bueno, sostenemos un servicio informativo con 12 emisiones diarias. De allí vamos a estar compartiendo información en la jornada del día de hoy. Además, vos que estás ahí del otro lado podés ser parte de este noticiero. Sí, claro, podés armarlo junto a nosotras que estamos aquí de este lado. ¿Cómo? ¿De qué forma? Nos mandas mensajito a través del 11 35 86 58 79. 11 35 86 58 79. Allí nos pueden mandar mensajitos de texto, WhatsApp, llamadas. Nos cuentan sus denuncias, sus reclamos, la info que nos quieran compartir. Y si se animan también contándonos actividades culturales y recreativas que estén sucediendo en su localidad, que estén pensando, que lo estén armando. Muchas veces hablamos con organizaciones, con espacios culturales, pero mucha gente que de a pie va armando, ¿no? Que no forma parte de ninguna agrupación ni política ni cultural, y que decide armar algún espacio. Bueno, desde acá también lo vamos compartiendo, ¿sí? Así que atentos, simplemente nos tenés que escribir de forma gratuita, siempre ahí lo recalcamos, porque bueno, a veces los consultas es gratuito. La idea es que vos que prendas tu tinku, ¿sí? Que prendas la radio, tu espacio de aquí de la zona, puedas prender y enterarte qué es lo que está sucediendo en tu municipio, en el municipio vecino, en el municipio que te queda más cerquita, y tal vez hay buena actividad, buenas propuestas, e incluso podés tomarte el bondi o tomarte el tren un par de estaciones y acceder a estas propuestas, porque en verdad son de excelente calidad. Así que bueno, todo eso vamos a estar compartiendo. Además, se le suma buena música, se le van sumando compañeros y compañeras columnistas que todos los días nos van compartiendo alguna información. Así que bueno, todo esto en la jornada del día de hoy. Quiero que sepas que en la operación técnica y puesta al aire está trabajando Yamila Ramírez. En la sala de producción, Norita Cortiñas, Gustavo presente, está trabajando Vanina Correa. Aquí en el estudio, Darío y Maxi, quien les habla, Gisela Romero. Un placer para mí estar al frente y compartir con ustedes estas dos horitas que tenemos por delante con todo lo que te íbamos contando. Te vuelvo a recordar, vos podés ser parte de este noticiero a través del 11 35 86 58 79 y quiero que sepas que también nos podés escribir y que está publicado nuestro número a través de nuestras redes sociales en Facebook, Radio FM Tincuenaco 107.3, en Instagram nos buscan como @FM-Tincuenaco. Recordá que Tincuenaco primero con K y después con C. Así que atentos y atentas. Tenemos una recorrida para hacer con información de lo que se iba destacando aquí de nuestra región, de Pilar, de la zona de Moreno y de Malvinas Argentinas. Dentro de un ratito les voy a estar contando eso. Pero antes de hacer este popurrí de información, tenemos que escuchar un poquito de música. Así va a ser bien variada los artistas que van a estar sonando en la jornada del día de hoy. Y arrancamos con Mon Laferte, Cumbia para Olvidar.

Ahí escuchábamos a Mon Laferte y ahora nos damos unos minutitos para compartir con ustedes información de aquí de nuestra región. Arrancamos por la zona de Pilar. Intentamos arrancar con buenas noticias, ¿sí? Y quiero que sepas que dentro de la información que nos parece relevante, bueno, den cuenta que vuelve, después de mucho tiempo, vuelve el camión de pastas y lácteos a precios populares que va a recorrer barrios en la zona de Pilar. Nosotros cada vez que se realizan algún tipo de operativo, de mercados y demás, saben que siempre se los contamos. En ese sentido, muchos se trabaja en Moreno y se difunde también, eso es importante. También en la zona de José C. Paz, en algunas zonas específicas, o con días y horarios también muy puntuales en la zona de Malvinas Argentinas. Por los otros municipios cuesta mucho más, incluso el partido de Pilar. Estamos hablando de con precios populares, ¿no? Cada vez que se realizó los mercados bonaerenses en Pilar, que los últimos que se realizaron en el corredor o en el paseo Antonio Toro, también desde aquí los estuvimos difundiendo porque, decíamos, es una de las propuestas que parece muy, pero muy interesante, sobre todo por los precios, la posibilidad, ¿no?, de acceder. Así que, bueno, como noticia positiva, el camión de pastas y lácteos a precios populares recorrerá barrios de Pilar. La iniciativa se despliega en la jornada de mañana. Van a haber 4 puntos en el partido. Se podrá aprovechar también con cuenta DNI. Van a haber otro tipo de descuentos. Así que cuentan que este camión de lácteos y pastas a precios populares se va a estar desplegando en Pilar, en los barrios Nuestra Señora del Pilar, Santa María, Austin y Villamorra. Arrancan, decíamos, el miércoles 16 con la organización Peronismo Militante de Pilar. Allí en su espacio van a estar. Detallaron que en Nuestra Señora del Pilar el camión va a estar sobre la calle Maipú 1800 entre las 8 y media de la mañana. A las 9 van a estar en Santa María, se lo podrá encontrar en Pedernera y Merlo. Sí, de 10 a 11 nada más. Van a estar en Agustoni y los vecinos se podrán acercar a Santo Domingo y Nicaragua entre las 11 y media y la 1 y media. Sí, la última será en Juan B. Justo y Soler en Villamorra a partir de las 2 de la tarde hasta agotar stock de mercadería. La propuesta busca acceder a alimentos a precios accesibles a las familias de los barrios de Pilar, calificando el acceso de productos de primera calidad. Además, contemplaron que quienes abonen con cuenta DNI podrán acceder a un 40% de reintegro con tope de acuerdo a las condiciones vigentes de la promoción. No dice 40% después, bueno, sabemos todos los engaños pichanga de cada una de las billeteras virtuales / los bancos, ¿no? Porque después los topes de reintegro, bueno, son 12.000 pesos. Pero sin duda, dentro de los productos quedan a muy, pero muy buen precio. Por otro lado, en el partido de Pilar, se da cuenta que en Pilar el uso de colectivos cayó un 20%, un 20,4% interanual, de agosto a agosto estamos hablando, según se informó. Y a través de un nuevo relevamiento, ¿sí? Esto tiene que ver con el área de transporte y sobre todo en el AMBA, pero bueno, depende de la línea, la baja llega a un 28%, representando casi medio millón de viajes menos. También, bueno, decíamos, se retrocede no solamente en Pilar, sino en el AMBA completo. El uso de transporte público del colectivo en Pilar cayó un 20,4% en agosto respecto al mismo año del 2025. Bueno, en el partido se registró 1.378.000 viajes menos en 7 líneas de jurisdicción municipal que recorren casi medio millón menos, ¿sí? Estamos hablando de los 2.360 que contabilizaban con el mismo periodo en 2025. La caída no es
un hecho aislado. En julio, el retroceso interanual había sido incluso más pronunciado, un 26%. Hablábamos que ya se habían bajado 1.714.000 viajes frente a los 1.100 a los 2.300 en mes de julio del 2025. Los números surgen en el cruce de análisis que hicieron con los datos de la red SUBE que publica la Secretaría de Transporte de la Nación, filtrados por las líneas que representan los servicios del partido. Estamos hablando de la línea 501B, 503, 506A, 509, 510, 511 y 520, operadas en transportes por Transporte Tratado del Pilar, Monterrey, la Central de Escobar, la Primera de la Escondida, Pilar Bus y Ruta Bus. Sí, estas son las empresas. La caída de Pilar suma el periodo del AMBA al ampliar la comparación en el AMBA, definiendo como la ciudad de Buenos Aires con más de 40 partidos de la área metropolitana, Pilar incluido. La baja en agosto fue del 14,6% interanual, muy por debajo de los 20 que estamos hablando, que se registró solamente en el partido de Pilar. En junio se repitió el mismo patrón. El AMBA ampliado cayó al 20,8, 6 puntos menos que en el partido de Pilar. Bueno, después hace un recuento de cada una de las líneas, ¿no? Y cada empresa que... ¿cuál fue su retroceso, ¿no? Por ejemplo, la 510 que opera Pilar Bus, una línea muy conocida que tiene varios recorridos, fue la que más retrocedió con una baja interanual del 28,3%. Estamos hablando de que se pasó de el corte de boleto, ¿no? De 700.000 a 500.000, ¿sí? La línea 506 de la empresa Monterrey, la caída es del 22,3%. En otro extremo, la 503 fue la que mejor resistió a una merma del 12,5%. Bueno, son algunos de los números que se da a conocer en el partido de Pilar. Y por otro lado, Pilar, y un tema que impacta también a otros municipios, el titular de la SUBDDI de Pilar fue designado al frente de la policía de José C. Paz. Sergio Torres dejó la dependencia pilarense para ponerse al frente de la estación de policías de la comuna paceña. Un poco de esto se habló... de los cambios que se hicieron en la policía y, bueno, justamente de estas intervenciones, incluso de estos

7 de septiembre va a haber cine de debate, memoria que se organiza, los lápices siguen escribiendo. Recordá, Casa Joven Casasco, San José 189, en la zona de Moreno. Por otro lado, va a haber un conversatorio, canción popular y cultura de masas, de Palito Ortega a Melo J. Una propuesta que tiene la Universidad Nacional de Moreno, el Departamento de Humanidades y Ciencias Sociales, te invita a participar de esta propuesta para pensar la música, la cultura y la sociedad desde distintas generaciones y miradas. Va a exponer Pablo Abalcarce, socio y docente de la que también docentes también de Moreno. Y esto va a ser en la jornada del día de hoy, a partir de las 6 de la tarde en el Zoom del edificio Darac. Así que atentos y atentas a esta propuesta que realizan desde la universidad y que es abierta a la comunidad. Por otro lado, una buena noticia también en Moreno que tiene que ver con la maternidad Estela de Carlotto realizó una nueva donación de leche humana. El centro de recolección de leche humana de la institución trasladó 2.570 mililitros al banco de leche humana del Hospital San Martín. La maternidad Estela de Carlotto realizó un nuevo envío de leche humana desde su centro de recolección hacia el banco de leche humana del Hospital San Martín de La Plata. En esta oportunidad se trasladaron 70 mililitros de leche humana reunidos gracias a las donaciones realizadas por personas que colaboran con la institución. Desde el Comité de Lactancia destacaron el compromiso y la generosidad de quienes donan y remarcaron la importancia que tiene cada aporte para que los bebés, para cada bebé que necesita de este alimento. La leche humana donada constituye un recurso fundamental para acompañar el cuidado y la alimentación de bebés que requieren este tipo de asistencia. Desde la maternidad, agradecieron a sus donantes y al equipo que hace posible justamente la recolección, conservación, traslado y también continuar fortaleciendo esta red solidaria. Me parece una info también muy importante y tiene que ver justamente con el trabajo que vienen realizando desde la maternidad Estela de Carlotto.

Vamos a compartir información en este caso de Malvinas Argentinas. Saben, nos parece sumamente interesante también los operativos que venimos contando en Malvinas Argentinas. El Malvina cada vez más cerca es uno de los operativos que desde acá, bueno, venimos difundiendo, y este sábado van a estar con telemedicina, salud, llenado de libretas, vacunación antirrábica, orientación legal, defensa del consumidor, orientación familiar, derechos humanos, van a estar con el servicio de promoción social, de fiscalizaciones, discapacidad, ecocanje, regulación dominial, armado de CB, entre otros, para este sábado 19, a partir de las 10 de la mañana hasta las 2 de la tarde, en Barrio Olivos, ¿sí? En Navier, Santo Vega y San Martín, en la ciudad de Pablo Nogués. Atentos y atentas a este operativo que se va a estar llevando adelante este fin de semana. Y saben que para el próximo viernes, ¿sí? Va a haber un operativo de salud integral cerca de tu casa con aptos físicos, llenado de libreta y testeos voluntarios a partir de los 6 años sin límite de edad. Decíamos, a partir de las 9 de la mañana con cupos limitados, hay que llevar DNI, la libreta y las vacunas. Y ese mismo operativo se va a estar repitiendo el día lunes, así que atentos y atentas. Información de la zona de Malvinas Argentinas, que nos parecía sumamente importante. Esto nos iban contando que se va a estar llevando adelante en Granbur, en Benito Lynch, al 1752. Así que atentos para este próximo viernes y el lunes en Avenida Presidente Perón y Yermoli, en Granbur. Operativos de salud integral, aptos físicos a partir de 6 añitos, sin límite de edad, con el llenado de libretas y testeos voluntarios. Los dos operativos arrancan a las 9 de la mañana. Y por último, queremos hablar sobre la Feria del Libro. Recordar que esta es la última semana, porque se quedan hasta el 21, hasta el día de la primavera. Nos iban contando sobre algunas de las propuestas que bueno, que vienen sosteniendo. Dentro de las invitaciones que nos iban llegando, se va a estar presentando en la Feria del Libro con talleres y charlas, decíamos. Dentro de la feria van a haber algunos talleres. Fabi Babela va a estar con Mundos para Contar, ¿sí? Una narración a partir de las 9 y media de la mañana. Nos va a estar Roxana Marta con un taller. Me encontré un marciano. Se estimula la observación, la imaginación, con una propuesta apta para toda la familia. Va a ser el jueves también a las 9 y media de la mañana. Un taller que lleva adelante Roxana Marta o Roma. Me encontré con un marciano, decíamos, en la Feria del Libro, es la séptima edición. Van a haber algunas charlas, algunos talleres, algunos juegos también. Todo dentro de la Feria del Libro en Malvinas Argentinas. Así que hay que aprovechar a esta séptima edición que tiene hasta el 21 de septiembre.

Página 12, siempre compartimos página, la tapa, y hoy la tapa dice un juego de palabras. Es la Trumenta perfecta, ¿sí? Trump denunció una conspiración enfermiza a favor de China después de que los mismos responsables de las empresas de inteligencia artificial advirtieran sobre los peligros de su avance descontrolado que señaló a la ONU, pone en riesgo todos los derechos humanos, incluido el de la vida. El único control que necesita la IA es un presidente fuerte e inteligente, fue parte de lo que aseguró el republicano. Y bueno, decíamos, de este tema es hoy la tapa, ¿sí?, que comparte página 12, claro, está más extensa. Y bueno, desde acá recomendamos la lectura. Y por otro lado, Milei insiste con Malvinas para no hablar de economía. Dice, en Casa Rosada quieren correr la atención de todo lo que es la economía. El presupuesto 2027 está incluido en ese objetivo. Y si bien el proyecto debe ingresar a la jornada del día de hoy, todavía los legisladores no cuentan con los detalles del texto normativo. De todas las maneras, ninguno se escapa que volvería a mostrar ajustes en las áreas claves y sensibles, ¿sí? Y no para de hablar de la economía y de sus magros resultados. La repentina malversación presidencial cumple con el intento de desviar la atención. Es por eso que el presidente durante la reunión de gabinete se limitó a hablar de la causa Malvinas y el proyecto que enviará a diputados en los próximos días, denominado la defensa de la soberanía nacional. Sin embargo, cuando llegó el turno de la reunión de los legisladores, se dedicó al desarrollo de una masterclass de 3 horas con números de economía que para él son más que positivos y rechaza cualquier tipo de corrección al modelo. En esa reunión, Milei no pronunció las palabras Malvinas y presupuesto. Parte de lo que hoy destaca página 12.

Hay más información para compartir. Dentro de un ratito les voy a contar sobre algunos festivales que se van a estar dando aquí en nuestra región. Dentro de un ratito nada más. Voy a estar compartiendo con ustedes la información nacional, al igual que en columna. Y dentro de lo que tenemos que compartir y trajimos, ahí se fue armando, es buena música. Hoy escuchamos a Malvé.

0: Gracias, Coqui.
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2: Seguimos en Encuentro con las Noticias. Te decíamos, tenemos mucha info para compartir en la jornada del día de hoy. Tenemos ahí más musiquita también para ir compartiendo junto a ustedes. Ahí estábamos escuchando a Balbe. Quiero que sepas, sí, que se viene el Día del Empleado del Comercio, ¿sí? Pero ¿saben qué? Este día cae sábado. Claro está que no iba a ser un sábado, pero de todas formas, quiero que sepas que se espera que la actividad sea reducida, sobre todo en los grandes espacios comerciales. Los empleados de comercio tendrán su feriado en septiembre. El sábado 26 se celebra el Día del Empleado del Comercio. Se decidió pasarlo para el lunes 28 para que los trabajadores del sector tengan su día de descanso. En la conmemoración del Día del Empleado del Comercio de 2026 se realizará el 28 de septiembre a partir de un acuerdo que hubo entre la Confederación Argentina de Empleados del Comercio y Servicios y la Cámara Empresarial del Sector. La fecha establecida por la ley 26.546 es el 26 de septiembre, pero las partes resolvieron correr la celebración el día lunes, ¿sí? La decisión quedó asentada, ¿sí? En una última reunión con un acta, decíamos, y se entiende que se disponen los trabajadores alcanzados por la actividad comercial, bueno, que esa fecha están previstos en la normativa, ¿sí? Que es el día del sector a una jornada de descanso. La ley 26.547 estableció que el 26 de septiembre sea el día del empleado del comercio. Para el calendario 2026 esa fecha corre, ¿sí? Corresponde a un sábado. Por ese motivo la Confederación Sindical y los representantes empresariales acordaron utilizar su autonomía colectiva para trasladarlo al lunes siguiente. El acta indicó el cambio que buscó que los empleados del comercio celebren su jornada con los alcances fijados por la ley, así la fecha legal no se modificó. Sí, la circular, dirigida a los secretarios generales del gremio, comunicó, decíamos, que bueno, ese día la actividad se va a ver reducida. Así que atentos y atentas si tenés que ir a algún centro comercial, algún particular local el 28 de septiembre, porque la jornada en sí va a contar con menos empleados o reducción de horario según a convenir. Incluso algunos lugares suelen cerrar las puertas, ¿no? Recuerdo que en algún momento el shopping Palmas del Pilar quedaba cerrado. En otros tiempos, habría que ver la jornada de el lunes. Pero bueno. Por eso decíamos a chequear si tenés que realizar algo con la actividad comercial, porque bueno, es su día, es merecido descanso, ¿no? Los comercios. Queremos contarte también que nos llegaba un pedido de colaboración que nosotros desde acá venimos difundiendo. Son las costureras solidarias de Pilar. También hacíamos mención que las costureras reprogramaron su fecha del fin de semana para el próximo, así que atentos y atentas, ahí publicando siempre en sus redes sociales, al igual que las formas a las que podés colaborar con las costureras solidarias de Pilar. En este caso, la invitación es que te sumes a la merienda del Hilvanando Historias.
3: Desde la red de costureras solidarias de Pilar estamos llevando adelante el proyecto de Cine en tu Barrio. Nos acercamos a algún comedor, algún merendero, alguna institución para proyectar una película infantil para los niños del barrio. Para poder llevarlo adelante, estamos pidiendo que nos ayuden con gaseosa, con maíz para hacer pochoclo, azúcar y aceite. Todo eso es lo que estamos necesitando para compartir una merienda con los niños y darle pochoclo como si fuese un cine de verdad. Quienes estén interesados en ayudarnos pueden hacerlo a través de nuestras redes sociales, tanto en Facebook como en Instagram. Somos Costureras Solidarias de Pilar, @costurerasPilar, o por WhatsApp al 011-15-6742-7635. Gracias desde ya por la colaboración de quien pueda colaborar.

0: agradecemos, sí, que piensen también ahí en la Tinku para difundir esta colecta. Quiero que sepas que hay una vecina de Luis, o Julieta Lucas, que bueno, que es ganadora sudamericana, bueno, ahí con representación en gimnasia artística. La gimnasta de Luis se llevó el máximo premio individual por los Juegos de Gimnasia Artística en la cinta de Santa Fe. Es el primer oro de gimnasias desde 1994, ¿sí? Así que bueno, ahí su nombre, Julieta Lucas, obtenía esta medalla después de tanto tiempo. Julieta Lucas se convirtió en la reina dorada de Sudamericana en una actuación notable en el primer día de acción de los Juegos Sudamericanos de Santa Fe 2026. La gimnasta de Del Viso consiguió dos medallas de oro con la definición de gimnasia artística para elevar a la Argentina en el medallero general. Juli se quedó con el primer puesto en su representación individual y también se consagró con el equipo nacional para una memorable tarea, bueno, invencible en el Arena de Rosario. La del Vicense venía de consagrarse campeona nacional hace pocos días en el Nacional Elite y mostró su nivel en la cumbre sudamericana. Emilia Costa, Rocío Saucedo, Julieta Lucas, Isabela Avala y Fila Daligeri brillaron y se quedaron con la medalla de oro en gimnasia artística por equipos, ¿sí? La Argentina se consagró campeón sudamericana por equipos tras sumar 208.766 puntos y quedarse en el primer puesto de la clasificación. La Argentina se colgaron la medalla de oro superando a Brasil en el plata con 206 puntos y a Panamá, que se llevó el bronce con 198 puntos. La conquista tomó el mote, la histórica, porque cortó la hegemonía de las brasileñas en la disciplina que se ganaban todas las ediciones desde Valencia en 1994. Después de la gesta de la selección, llegó el momento de la tarea individual. Julieta Lucas fue brillante con más una vez más, con solo 16 años deslumbró en la nómina del All Role, donde se combinan todos los aparatos para definir la campeona general. Bueno, decíamos, desde 1994 no se ganaba esta medalla en nuestro país y allí hubo un reconocimiento justamente, no solamente para la Argentina, sino para una vecina del Vicense de aquí, de nuestra región. Así que una noticia más que interesante. Por otro lado, quiero contarte que el 19/9 es el Día de la Educación Popular y Comunitaria. Un día antes comienzan los festejos y sobre todo una marcha para visibilizar el trabajo y también las luchas, ¿sí?, las banderas que se siguen sosteniendo y levantando. Así que el próximo 18 hay una marcha por el Día de la Educación Popular aquí en nuestra región.
1: Se viene la novena celebración del Día de la Educación Popular y Comunitaria.
2: Queremos ocupar las calles con la fuerza de la unidad popular.
3: 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Somos parte de un amplio colectivo que lucha contra todas las opresiones. Ese objetivo tiene nuestra marcha, banderazo y fiesta popular.
1: Vamos a enfrentar la crueldad de los poderosos con la potencia del encuentro y la felicidad del estar en común.
3: Marcha, banderazo y fiesta de la educación popular. Viernes 18 de septiembre, de 14 a 18 horas. 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

0: Nos parecía una actividad más que importante ahí, la invitación especial para el 18 de septiembre. ¿Y saben qué? 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

0: Seguimos en Encuentro con las Noticias, ¿sí? Queríamos contarte que nos podés escribir a través del 11 35 86 58 79, así que atentos y atentas. Después, por otro lado, hay algo que se viene hablando mucho que tiene que ver con la zona de Luján. Recordamos que la zona de Moreno, la zona de Pilar, la zona de General Rodríguez son puntos de encuentro para las peregrinación, ¿sí? A Luján. Se viene la 52 movilización a Luján. En esta oportunidad es la juvenil a pie, que se va a realizar el sábado 3 y el 4 de octubre. Se esperan a miles de personas que vuelan a recorrer a pie el camino desde Buenos Aires hasta la Basílica Nuestra Señora de Luján. La actividad, decíamos, formalmente arranca a las 10 de la mañana, el 3 de octubre, cuando la imagen peregrina de la Virgen parte desde el santuario de San Cayetano, ubicado en Cursco 150 en Liniers, y recorre, ¿sí?, aproximadamente 60 kilómetros y atraviesa distintas localidades del oeste bonaerense, entre ellas Morón, Merlo, Moreno, Francisco Álvarez, General Rodríguez, hasta llegar a Luján. Recordamos, ese es el camino oficial, pero Pilar también se ve afectado en esos trayectos para quienes van de otro lado, desde el lado norte. Este año el lema va a ser: madre, en tu abrazo nos conocemos hermanos, una propuesta que pone el eje en el encuentro y la solidaridad de la fraternidad. El cierre tendrá lugar frente a la Basílica Nuestra Señora de Luján, donde se concentrarán los peregrinos durante las primeras horas del domingo. Como siempre decíamos, esto afecta a las regiones y las rutas principales, por lo cual el tránsito se va a ver también colapsado, y siempre se recuerda, ¿no?, tener en cuenta y sobre todo acompañamiento a quienes necesiten hidratación o atención médica. Por eso la importancia de las y los vecinos de la región para que sean voluntarios dentro de este encuentro, tanto del municipio, voluntarios vecinos y las instituciones. Pero sobre todo también deseamos ahí una cuestión del tráfico que queda totalmente colapsados para la jornada de ese fin de semana, sábado 3 y domingo 4 de octubre. Así que tenerlo en cuenta los y las vecinas de nuestra región. Por otro lado, quiero que sepas que el 19 de septiembre, hablábamos del 18 hace un ratito, el 19 es la marcha de la bronca. A nivel nacional se invita y se convoca, pero también aquí en nuestra región el Comité de Acción de Malvinas es quien nos invita a que participemos.
1: Nos preparamos para la marcha de la bronca del próximo 19 de septiembre, porque queremos ser miles en las calles repudiando al FMI y a su gobierno títere, pero también porque queremos pelear desde abajo y de manera organizada y democrática por una perspectiva de un gobierno de los trabajadores donde los recursos sean puestos en función de las necesidades de las mayorías y no de un puñado de capitalistas que viven a expensas de millones. Nos preparamos para la marcha de la bronca del próximo 19 de septiembre para decir en todo el país: fuera Milei y fuera el FMI.

0: Y queríamos compartir, porque bueno, continuamos en septiembre, el mes amarillo, el mes de prevención del suicidio. Bueno, mucho se viene hablando sobre este tema, deseamos la importancia de septiembre, que se vuelva un mes para concientizar, para poder hablar sobre estos temas. Mucho se viene hablando sobre las diferentes etapas, ¿no? Hablar de suicidio en adolescencia, hablar de suicidio en adultos mayores, es uno de los temas que también, digo, creo que en los últimos años no se había hablado en adultos mayores, ¿no? Y tiene que ver, sin duda, no, si bien el suicidio es multicausal, de eso venimos hablando durante todo el mes, la crisis económica afecta, lo hemos visto y decíamos en años anteriores no hemos hablado de la cantidad de adultos mayores que toman esta situación. Tiene que ver exclusivamente o en gran parte por una cuestión económica, por la vulneración de todos los derechos, de la vivienda digna, de vivir sanamente, de contar con el derecho a la salud, de poder contar con las comidas básicas, con los recursos básicos. Y bueno, decíamos, de esto se vienen hablando en diferentes etapas. En esta oportunidad hablamos este año con Alberto Fernández Mateos, es voluntario de una ONG que se llama Hablemos de Suicidio ONG. Así lo buscas en Facebook. Lo pones, lo buscas y también se va a encontrar. Hay una recomendación que hacemos, a veces es necesario buscarla una o dos veces porque hay ciertas palabras que están prohibidas en redes sociales. De eso también tendríamos que empezar a generar un debate. ¿Por qué algunas palabras están asociadas? Incluso a veces genera la modificación del lenguaje debido a que no se puede tocar ciertos temas en redes. Y ya estamos hablando que es importante poder charlarlo para prevenir. El diálogo es importante. Y de esto nos hablaba un poquito Alberto Fernández Mateo, decíamos, referente de la ONG Hablemos de Suicidio.
1: Yo quiero resaltar que lo esencial para las personas, ya sea que estén transitando por pensamientos suicidas o que estén tal vez conviviendo con otra persona que tiene pensamientos suicidas o que estén transitando el duelo de un ser querido que murió a causa del suicidio, lo esencial es hablar. Es poder hablar de lo que nos pasa, no quedarnos callados, no quedarnos sufriendo en soledad, porque eso es lo que nos propone el mito, el tabú sobre el suicidio, que es como que hacer de cuenta de que si no lo digo, es como que no pasa,
0: Claro.
1: pero cuando no lo digo pasa igual y además pasa en soledad, que es mucho peor. El mensaje que quería llevarle a todas esas personas es que no están solos, que hay otras personas sufriendo situaciones similares y que podemos hablar de esto, como podemos hablar de cualquier cosa. Te decía que tenemos cinco grupos de frecuencias semanales, seguramente alguno queda en un horario en el que pueden acceder y es muy fácil porque se accede mediante Zoom.
0: Bien.
1: Uno se anota en la página y recibe los datos de conexión para ingresar en el grupo mediante Zoom. Todo lo que hacemos es gratuito, así que tampoco es un impedimento eso.
0: Bueno, te quería consultar sobre dos cosas, porque sé que hay como un espacio dentro de su blog y demás de prevención comunitaria en suicidio. ¿Nos querés contar un poquito sobre todos esos ejes que ibas haciendo mención, bueno, de trabajo?
1: Sí, nosotros, como te dije antes, no somos ni especialistas ni profesionales. Lo que hacemos no es una terapia, no es terapia grupal, ni se le parece. No queremos confundirnos con la asistencia profesional, porque
0: Bien.
1: no somos profesionales. Lo que hacemos es acompañamiento. Desde ya que buscar ayuda profesional en todos estos casos que te mencioné, siempre está
0: Bien.
1: recomendado, nosotros lo recomendamos,
0: Bien.
1: pero lo que sucede es que el pensamiento de suicida o el dolor por la pérdida de un ser querido a causa de suicidio son cuestiones que son de todos los días, son
0: Bien.
1: permanentes y persistentes. Entonces la persona que está afectada por este drama necesita, además de la ayuda profesional, necesita acompañamiento. A eso es lo que nosotros le llamamos la prevención comunitaria del suicidio. Es
0: Bien.
1: decir, si bien el sistema de salud pública puede hacer mucho, en realidad debería hacer mucho más de lo que está haciendo, porque hay muchas falencias en el sistema de salud pública, pero nosotros, en lugar de quedarnos en la queja, nos planteamos, bueno, ¿y nosotros como comunidad qué es lo que podemos hacer? Y nos damos cuenta que también podemos hacer mucho, además de lo que hace el sistema de salud, porque el sistema de salud no es omnipresente, y lo que no está en cada rincón donde se necesita una palabra o una escucha. Entonces, para eso está la comunidad. Lo que proponemos nosotros son estos espacios de escucha y contención, pero en realidad lo bueno sería que estos espacios no fueran necesarios, es
0: Sí,
1: decir,
0: veo.
1: que cada que de una vez por todas derribemos este tabú, que nos animemos a hablar en nuestros grupos de pertenencia, que nos animemos a hablar en la familia, en el grupo de amigos, y que encontremos esa receptividad también ahí. Y eso, todo eso requiere un cambio social, un entrenamiento en escucha. Es algo que no nos enseñan a escuchar al otro. Y bueno, ese es el nosotros tenemos una acción social, pero también tenemos un objetivo de máxima. El objetivo de máxima es ese, que la sociedad vaya cambiando para que de última nosotros no seamos necesarios y las personas que necesiten escucha y contención la puedan encontrar dentro de sus contactos habituales.
0: Sin duda.
1: Pero bueno, sabemos que para eso falta muchísimo. Igual seguimos trabajando en ese sentido.
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1: Había una vez, en un pueblo, un hombre que producía lindos tomates. Pero como el mayorista no era ningún zanahoria, se los pagaba chaucho y palito y después se los vendía bastantes carolas al acopiador. El acopiador tampoco era un zapallo, así que volvía a vender esos tomates cobrándolos un choclo en el mercado central. En el mercado central no había ningún perejil, así que le vendían aquellos tomates al supermercadista. El supermercadista era un banana, así que le mandaba fruta al precio y volvía a vender en el pueblo aquel los tomates que había producido el hombre aquel. Los vecinos se sentían muy nabos cuando pagaban tanto por esos tomates, pero como nadie hacía naranja, no pasaba un pepino. Hasta que un día, un papa nada alcachofa les dijo: este sistema ya no se aguanta. Y como estaban del coco con aquella economía del tomate, organizaron una feria franca, anotando flor de poroto para la comunidad y el trabajo. Incupo, trabajando durazno por la economía social y solidaria.
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0: Seguimos en Encuentro con las Noticias, segunda hora de este noticiero. Quiero que sepas que en la presión técnica y puesta al aire está trabajando Chamila Ramírez, está trabajando en la sala de producción Norita Cortiñas, Gustavo presente, Vanina Correa, aquí en el estudio Darío y Maxi, quien les habla, Gisela Romero, un placer para mí. Nos queda ahí una horita por delante y saben que tenemos mucha info todavía para compartir junto a ustedes. Siempre les decimos, hay actividades, hay propuestas que surgen aquí en nuestra región que nos parecen interesantes. Incluso sabemos algunos festivales, algunos encuentros que ya tienen cierto mes, ¿no? Y uno a veces los espera. Moreno es uno de ellos, que tiene el Festival del Plantín Floral. Es una actividad muy, pero muy bella, que decíamos siempre se lleva adelante con mucho espectáculo, ¿sí? Con muchas actividades. Y esto va a suceder, nos enteramos, el sábado 19 y el domingo 20 de septiembre, ¿sí? Bueno, la idea es celebrar la producción floral de Moreno. Van a haber un cronograma con charlas, espectáculos, diferentes actividades que se van a poder compartir. Nos iban contando que va a ser en la Plaza Buján, ¿sí? En Justo Darac y Bartolomé Mitre. Arranca el sábado 19 con una charla en la que va a estar Santiago Zancanelli y Rubén Barnetam sobre diseños de canteros con variedades del INTA. A las 2:30 va a haber una clase de Zumba. Va a haber charlas con Rubén Bartanán, paisajismo y jardinería sustentable, cómo tener flores en tu jardín y no morir en el intento. Ya ahí me cautivó. A las 5 de la tarde, Cuerpo de Danzas Couchouc con ensamble de Nuestra Señora de Cada Coupé. A las 6 de la tarde, el ballet Los del Patio. A las 6 de la tarde va a haber un espectáculo musical Maxi Pini. A las 7 y media, el musical de Pablo y a la Bolsa. Un espectáculo a las 8 de la Orquesta Caloqueña, ¿sí? Que se va a estar presentando. Y eso va a ser solo en una primera jornada. El domingo a las 10 de la mañana, tempranito, en la Plaza Buján, separar, compostar y florecer. A las 10, a las 12, planificar la huerta primavera-verano. Va a haber un taller de arreglo de flores, bonsai, arte con árboles recuperados. Va a haber espectáculos musicales desde la Asociación Japonesa Sarmiento, taikos japoneses. Van a estar desde la Escuela de Danza Semillas Pampeanas, desde la Escuela de Danza Patria y Tradición, el espectáculo musical Hermanos Acuña, el espectáculo musical de Valentina Vitale. También va a haber danza del ballet municipal con espectáculos musicales. Va a estar la Orquesta de Música Popular Raíces y Peteco Riendas Libres, ¿sí? Bueno, unas jornadas muy, pero muy completas que van a tener la fiesta del plantín floral, Moreno, capital del plantín floral. Estas son las actividades y las propuestas sábado 19 y domingo 20 a tener en cuenta. Decíamos en la región del partido de Moreno. Así que lo vas agendando en la Plaza Buján, claro está que es con entrada libre y gratuita, ya que es un espacio público y abierto. Quiero que sepas que el 24 de septiembre es una de las fechas que tenés que agendar. Una de las fechas en las que podés donar sangre en este 2026, una de las fechas en las que también te podés registrar como donante de médula ósea. Esto va a ser esta colecta de sangre impulsada por Cero Blastos y el Centro Cultural Alfonsín Storni.
1: Hola, desde Cero Blastos y el Centro Cultural Alfonsín Storni estamos organizando una jornada de donación de sangre con registro de potenciales donantes de médula, dado que hay una vecina de los Polvorines que requiere una cirugía con muchas transfusiones. Entonces nos pusimos de acuerdo con la familia para hacer difusión y colaborar con el Banco de Sangre. Esto va a ser el 24 de septiembre de 8 a 14. Ustedes nos escriben a las redes de Cero Blastos en Instagram y bueno, y ahí, desde ahí le vamos a estar dando el turno. Y si no, en la página va a haber un flyer con un número de teléfono.
0: Agradecemos a Rubén ahí que nos hacía esta invitación y a tenerlo en cuenta el 24 de septiembre Además, la colecta surgía justamente porque, bueno, había una vecina que nada, se está preparando para una cirugía y bueno, y a partir de la necesidad de donar sangre era que surgía, ¿no?, este nuevo operativo. Quiero que sepas que el próximo sábado 19 la zona de Granbur tiene Milonga Andarriega, el segundo aniversario, un encuentro de tango con pista de baile. Esto va a ser el sábado a partir de las 7 de la tarde hasta las 8 de la noche. Atentos y atentas, una noche para disfrutar el tango, una propuesta para encontrarnos, compartir y disfrutar de la música y la danza en una noche especial para los amantes del tango. Te esperamos para bailar y celebrar juntos, así que atentos y atentas a esta invitación de esta milonga que va a contar en el CAM, en el Centro de Atención Municipal en Luis Bernet, 1469, en la ciudad de Granbur, con entrada libre y gratuita. Quiero que sepas que hay otra propuesta para el 26 de septiembre y esta propuesta nos hace Gustavo con Cuerdas del Conurbano.
2: Hola, soy Gustavo Suárez y quería invitarte para el sábado 26 de septiembre a las 21 horas un nuevo encuentro de Cuerdas del Conurbano con Daría Violiás Elisioni, Yuri Duche, Lucio Rojas, Agustín da Silva, Leandro Tanoni y Pedro Feld. 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

0: Seguimos en Encuentro con las Noticias y saben que tenemos la posibilidad de escuchar, de compartir un poquito a nuestros compañeros jubilados, desde Jubilados Insurgentes. Hoy nos habla Julio, ¿sí? Y comparte su experiencia, cómo es la vida de un jubilado.
1: Hola, ¿qué tal? Soy Julio, soy jubilado. Les quiero hablar cómo nos cuesta la vida en esta etapa. No nos alcanza para los remedios, no nos alcanza para comer. Alquilar hoy ya nos lleva casi todo, toda la jubilación. El Estado nos está sacando remedios. Ni hablar de la salud pública, ¿no? Los hospitales están vacíos. Ya no se consigue nada. Pero somos conscientes que hay que organizarse y luchar. Por eso todos los miércoles estamos yendo al Congreso, haciendo un semáforo en Cayo de Corrientes a las 2 de la tarde, y después de ahí hay Congreso con diversas agrupaciones y movimientos de jubilados. Pero también nos lleva a entrelazarnos, organizarnos con otros sectores, como la pelea por los presos políticos, Milton y Eneas, compañeros que hace 5 meses ya están detenidos en Marcos Paz, acusados de terroristas, cuando el terrorismo viene de parte de este gobierno. Por lo tanto, lo que nos queda es seguir organizándonos, resistiendo y bajando de la careta este gobierno que es un fraude, este gobierno que margina a la clase trabajadora y al pueblo, a este gobierno que cada día nos roba las conquistas que hemos ganado en la pelea. Por lo tanto, les digo, súmense a la pelea de los miércoles jubilados. Ahí los queremos ver. Necesitamos más manos. Abrazo grande.

0: Seguimos en encuentro con las noticias. Sí, seguimos compartiendo información con ustedes, información de aquí, de nuestra región. Y quiero que sepas que, José Paz cuenta con un vivero municipal, cuenta ahí con un espacio en la que se están llevando adelante visitas, ¿sí? Sobre todo pensada en los alumnos de escuelas primarias o jardines, ¿sí? En medio de la naturaleza y aprendizajes para los alumnos. Hay una recorrida por la huerta y el vivero para reconocer los procesos de producción y cuidado de diversas especies, bueno, que allí crecen. Nos iban contando que en esta oportunidad estuvo recorriendo la escuela primaria número 41, compartiendo una jornada de diferentes, rodeados de naturaleza y de aprendizajes. Estuvieron las infancias con sus maestras, que fueron guiados por la huerta y el vivero, donde se les explicó el proceso de producción y de cuidado de las diferentes especies que allí crecen, ¿sí? Bueno, estuvo coordinado, decíamos, por la Secretaría de Trabajo y Generación de Empleo, con el municipio de José C. Paz. Hay lindas imágenes del lugar, donde, bueno, decíamos, se van haciendo recorridas. En algún momento contamos de las recorridas al hospital odontológico, que luego se daban charlas también de las infancias más pequeñas. Hablábamos de jardines y de escuelas primarias al hospital odontológico, donde se hacía una recorrida por el lugar, pero también se les daba una charla de higiene bucal a los y las más pequeñas. Bueno, en ese sentido es que se realiza justamente esta propuesta en la zona de José C. Paz. Queremos compartir con ustedes ahora la información en el ámbito nacional y eso lo hacemos a través del servicio informativo de Farco.
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6: Hola Argentina, muy buen día, ¿cómo están? Les damos la bienvenida a esta producción informativa nacional de Farco, el Foro Argentino de Radios Comunitarias. Estamos aquí en nuestro centro de producción en la ciudad de Rosario.

0: A realizarse en los primeros días de octubre. La integrante del grupo de endeudados organizados, Oriana Fernández, dijo que se deben tener en cuenta tanto la morosidad frente a los bancos como con las billeteras virtuales.
1: El miércoles pasado tuvimos un avance muy importante. Se votó por unanimidad una fecha para discutir y dictaminar una ley de desendeudamiento familiar. Dato no menor, nadie se animó a votar en contra. Nosotros, lejos de ser pesimistas con la situación, sí creemos que es el momento para seguir sosteniendo la presión y seguir visibilizando la problemática. Porque la ley que salga tiene que incluir todos los niveles de mora y entidades bancarias como billeteras virtuales. Porque hoy, por ejemplo, las billeteras virtuales representan el 29% de la cantidad de gente que está endeudada y no es menor. Entonces creemos que sí es importante tenerlas en cuenta para discutir una solución, más si esa problemática justamente está atada a lo que viene sucediendo en las aplicaciones. Entonces, sabemos que el 15, 22 y 29 se van a tratar estos proyectos en comisiones. Nosotros creemos que la ley tiene que abarcar todas las problemáticas. Entonces, tenemos que seguir presionando en la calle, en el Congreso y en las redes para que justamente esto se pueda lograr.
0: La comunidad universitaria realiza hoy una jornada nacional de visibilización para reclamar el cumplimiento de la ley de financiamiento. Habrá clases públicas, radios abiertas y ruidazos en distintos puntos del país como parte de un plan de lucha acordado por el Frente Sindical Universitario que agrupa a los gremios docentes y no docentes. En la Plaza de Mayo las actividades comenzaron a las 8 de la mañana de hoy y se van a extender hasta la medianoche. El reclamo incluye la actualización salarial a la que obliga la ley de financiamiento, como así también de las becas y del presupuesto para las universidades. Recordemos que el Consejo Interuniversitario Nacional, que reúne a los rectores de todo el país, reclamó a la justicia que intime al gobierno a cumplir la ley, que ya lleva más de 300 días sin aplicar. Para los primeros días de octubre se prepara también una nueva marcha federal universitaria. Vamos ahora a Córdoba porque en las Sierras Chicas la justicia dio curso a un amparo colectivo para que la provincia y los municipios presenten un plan ante posibles inundaciones provocadas por el fenómeno del Super Niño. El informe de nuestra compañera Karina Lombardi desde Radio Nexo de Villa Allende.
2: Saludamos a toda la audiencia del informativo Farco. La justicia dio un primer paso favorable a la acción colectiva de amparo ambiental presentada por vecinos y especialistas de Sierras Chicas que reclaman medidas concretas para prevenir y enfrentar posibles inundaciones y otras emergencias ambientales en la cuenca de los ríos Ceballos y Saldán, sobre todo teniendo en cuenta el cambio climático. Juan Smith, abogado ambientalista y uno de los impulsores de la presentación, explicó el planteo.
3: Este es un amparo ambiental preventivo que tiene su razón de ser en que Córdoba no está en su mejor situación histórica ambiental y que en esa mala situación vamos a enfrentar o estamos enfrentando ya el cambio climático y muy posiblemente en el cortísimo plazo lo que han dado a llamar popularmente este fenómeno del Super Niño, ¿no? Después de las inundaciones del 2015, que parece que no nos dejaron mucho aprendizaje, se ha avanzado con obra pública y privada precisamente sobre zonas muy críticas, ¿no? Entonces, en ese contexto, nosotros le expresamos a la excelentísima Cámara en lo contencioso administrativo de segunda nominación, que hacía falta una especie de plan comunitario de acción con un condimento muy importante, y es que este plan tiene que estar consensuado con las comunidades, ¿no? Lo que estamos viendo o hemos visto es que hay acciones muy individuales, muy pequeñas, descoordinadas. Entonces, después de lo del 2015, está claro que otro tiene que ser el accionar por parte no solo del Estado provincial como responsable máximo, sino también de las comunas y municipios que trasuntan la cuenca hídrica, ¿no?
2: Por otro lado, el especialista denuncia que continúa el avance de desarrollo inmobiliario desmedido en la región.
3: Que hemos desarrollado ciertas actividades, como por ejemplo los emprendimientos inmobiliarios en zonas prohibidas, el desboque, si querés, y el descontrol que significa el negocio inmobiliario en nuestras zonas, los incendios, es decir, hay muchas cosas a donde poner los puntos para decir, bueno, lo que nos pasó en el 2015 no nos puede volver a pasar, pero atento a saber por qué nos pasó, que tienen que comprender los intendentes e intendentas que el desarrollo que están proponiendo en base a cementar las Sierras Chicas no es un desarrollo que permita poner a salvaguarda la vida humana y no humana. Todo lo contrario, nos va a ir muy mal así.
2: La próxima fecha que

0: Clave será el 23 de septiembre, cuando provincia y los organismos técnicos deberán sentarse ante la justicia para abordar el planteo de vecinos y especialistas. Reportó para el informativo Farco, Karina Lombardi, desde Nexo FM Villa Allende.
1: En Tierra del Fuego, el gobierno provincial presentó una nueva propuesta a los docentes y comienzan hoy las asambleas para definir si la aceptan o no. En la reunión estuvo el gobernador Gustavo Melella y se ofreció un cronograma de aumentos mensuales hasta enero, la declaración de la emergencia salarial en la provincia y el impulso de la ley de financiamiento educativo. El secretario general del gremio SUTEF, Horacio Catena, dio más detalles.
2: Agosto ya lo cobraste, que cobraste 1.235 millones. Pasás a 1.297 millones, 1.322 millones, 3.23 sería, 1.335 y 1.373 en enero. A eso hay que sumarle el FOID y el material didáctico, que como no lo hemos dicho nunca, no lo vamos a decir ahora. Que después va a estar en las planillas, sí, pero esto es la oferta del salario, es decir, una oferta inicial, dicen, con mesa de negociación el 28 de octubre, viendo las herramientas que le da la emergencia salarial, que le permite tocar subsidios o fondos que hasta el momento no tenían decidido tocarlo, y obviamente ver qué sucedió y si se sancionó de hecho tal como la mandan, o u otra herramienta, qué sucede con la ley de financiamiento educativo. Además establece el reconocimiento del cobro para el sector docente en el marco de la emergencia salarial del salario mínimo vital y móvil para el sector docente.
1: Mientras tanto sigue el paro docente por tiempo indeterminado en Tierra del Fuego. Hoy y mañana entonces asambleas docentes para definir si se acepta o no la nueva propuesta del gobierno provincial, y el jueves el Congreso Provincial del Sindicato que va a tomar la decisión final. Vamos ahora a Jujuy, porque allí los docentes secundarios rechazaron el aumento salarial fijado por el gobierno de Carlos Zadir y van a realizar una jornada de reclamo el lunes que viene. Nos informa nuestro compañero René Caiconte desde FM La Voz del Cerro.
3: Audiencia del informativo Farco, muy buenos días. El sábado se realizó la asamblea del CEDEMS, Centro de Enseñanza Media y Superior. Los resultados fue el rechazo al aumento del 2% que otorga el gobierno, y también pedirán por la devolución de los días de paro. Así lo expresaba su secretaria gremial, Mercedes Sosa, una vez finalizada la asamblea.
4: Manifestamos nuestro rechazo al aumento que seguimos considerando irrisorio, discordante con lo que venimos exigiendo durante todo el año. Salario igual a la canasta básica. Que quede claro que nuestro sindicato rechaza el 2%, exige un salario igual a la canasta e la inmediata devolución de los días de huelga. Huelga que fue producto justamente de manifestar nuestro repudio a una política salarial que se impone cada uno de los meses, en los que si bien participamos en paritaria, todo es una imposición. Esa es la mecánica de parte del gobierno de la provincia, que además en un pretendido disciplinamiento nos descontó salvajemente los días de huelga de los paros que realizamos durante el mes de julio y durante el mes de agosto. Estuvimos presentes en recursos humanos presentando notas, solicitando explicaciones acerca de esos descuentos.
3: También expresó cómo será la jornada de lucha de los docentes para los próximos días y habló del rechazo a la política salarial del gobierno.
4: Y por otro lado también manifestar que vamos a realizar una jornada de lucha el día 21 de septiembre, lunes 21 de septiembre. Vamos a participar también de la marcha de la bronca y vamos a seguir expresándonos por todos los medios posibles y a nuestro alcance acerca de el rechazo a estas políticas salariales de ajuste. El CEDEMS sigue en lucha.
3: Desde Jujuy, para el informativo Farco, René Caiconte, FM, La Voz del Cerro.

0: deportiva en el noticiero de Farco, porque siguen los Juegos Suramericanos y Argentina suma ya 21 medallas. Nos informa nuestro compañero Iván Alday.
1: Durante el segundo día de competencia de los Juegos Suramericanos 2026 que se disputan en Rosario, Rafael y Santa Fe, la delegación argentina ha sumado 21 medallas, entre las que se destacan las 9 doradas que llegaron por parte de la natación, el ciclismo y la gimnasia artística, entre otros deportes. Fernando Contreras, el mendocino, fue el responsable de sumar la primera medalla del día, el equipo femenino de gimnasia artística dorada en el grupo All Around, la natación, el equipo femenino de 4x100 medley, Daniela Arias, tras haber ganado al fútbol virtual 7-6 a una representante peruana, Julieta Lucas, dorada individual en gimnasia artística, Cecilia Dieleque en natación, Isabel Ditela en esgrima y en la misma disciplina, Augusto Cerviero. En los deportes colectivos, las Leonas golearon 14-0 a Paraguay y los Leones 22-0 a Perú. Según la más reciente actualización del medallero, la delegación argentina ocupa el segundo lugar con 32 medallas, primero Brasil con 52 y Colombia en el tercer puesto con 28. Venezuela, Chile, Perú, Ecuador, Uruguay, Panamá y Paraguay completan los 10 mejores. A la transmisión que vienen realizando por las señales deportivas DirecTV y Teis Sports, se le ha sumado Deporte B tras haber levantado el conflicto salarial. Y RTS, el canal santafesino, con la transmisión vía YouTube. Deportes, Noticiero Nacional de Farco, Iván Alday.
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0: Esta fue la primera edición de Informativo Farco de hoy, martes 15 de septiembre de 2026. Cristian Torres estuvo en controles, Pepe Frutos en la conducción y las radios que integran Farco en la producción. Volvemos en la segunda del día. Chau.
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0: últimos minutos de este noticiero, sí, últimos minutitos para compartir con ustedes información de aquí, de la región, y quiero contarte una buena noticia. Hace un ratito contábamos una buena noticia de la zona de Pilar y con estas representaciones en el área de deporte. Y ahora Moreno dice, de Moreno al mundo, tiene 15 años y es campeón mundial de taekwondo. Sí, estamos hablando de un vecino morenense muy joven, se llama Juan Martín Vescodo, tiene 15 años y ganó una medalla de oro mundial en Croacia. En 2025 y en octubre volverá a representar a la Argentina en una competencia internacional en España. Juan Martín Vescovo, un joven de 15 años de Moreno, se convirtió en una de las promesas de taekwondo nacional luego de consagrarse campeón mundial en Croacia y ahora se prepara para afrontar un nuevo desafío internacional. El adolescente obtuvo la medalla de oro en la categoría Formas por equipo masculino prejuvenil durante el Mundial Taekwondo realizado en 2025. Además, alcanzó el bronce en Primer Dan Pre-Junior. Su vínculo con el deporte comenzó a los 5 años, impulsado por su familia y su entrenador Ramiro López. Con el tiempo fue avanzando en distintas instancias de selección hasta integrar el equipo argentino y ser elegido capitán. Actualmente entrena en la zona oeste junto a López, mientras combina la preparación deportiva con sus estudios. También destaca por su interés con las ciencias exactas y en 2023 logró participar de las Olimpiadas en Matemáticas, donde obtuvo una mención especial y clasificó en las instancias nacionales. Para Juan Martín, la disciplina fue práctica, no se limita a la competencia. Con sus principales valores destaca la cortesía, la integridad, la perseverancia, el autocontrol y el espíritu. El joven también cuenta con el acompañamiento de su familia y sus compañeros de selección, entre ellos Lucila Feijó, quien también obtuvo medalla mundial. Ese respaldo fue fundamental durante el camino que lo llevó hasta el podio internacional. Ahora el próximo objetivo está puesto en España. En octubre, Juan Martín volverá a competir representando a la Argentina con la expectativa de repetir el logro alcanzado en Croacia y continuar creciendo dentro del seleccionado nacional. Después de esa competencia, su calendario deportivo también contempla nuevos desafíos internacionales, entre ellos Paraguay 2027. Así que bueno, decíamos, estas menciones sumamente importantes de dos jóvenes, pero muy jovencitos, que bueno, que no solamente representan nuestra localidad, sino a la Argentina, y con estos excelentes resultados, esperemos que también tengan, ¿no?, este apoyo, tanto a nivel nacional, que sabemos que es tan difícil, pero también a nivel local, porque se hace mención justamente a la localidad. Así que bueno, información que nos parecía sumamente importante destacar en la jornada del día de hoy. 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
0: Quiero contarte otra propuesta. Ahí está, para este sábado, porque estaba pensando en Del Viso, que se prepara para la primavera con una feria de artesanos. Es impulsado por la agrupación Artesanos de Del Viso. Se realizaría en el paseo de la localidad. Este sábado en Del Viso se realizará una nueva edición de la Feria de Artesanos. La cita va a ser entre las 3 y las 6 de la tarde en el paseo de Del Viso sobre la calle Beruti y continuará con la presencia de numerosos feriantes de la localidad y alrededores. Se trata de una iniciativa que reúne a artesanos de Del Viso, desde donde impulsan con el lema Apoyemos lo Nuestro, y tienen Instagram Artesanos del Viso. Así los buscas en Instagram y bueno, te vas a poder enterar de todo el laburo que vienen llevando adelante y sobre todo de las ferias, ¿no?, que vienen promoviendo. Así que atentos y atentas. Quiero que sepas que existe un espacio pluricultural aquí en la región, ¿sí? Más para la zona de Cuartel Quinto, la zona de Moreno, que se llama CATAC y que tiene un montón de propuestas y talleres para esta parte del año y que justamente nos invita.
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0: Por último, contarte dos cositas. Uno, que hay una línea nacional que brinda atención las 24 horas ante urgencias en salud mental. Es un 0800-999-0091, ofrece orientación profesional gratuita en todo el país y puede activar emergencias o coordinar atención sanitaria cuando se detecten situaciones de riesgo. La Línea Nacional de Orientación y Apoyo en la Urgencia en Salud Mental ofrece asistencia gratuita a las 24 horas, los 7 días de la semana, ante situaciones de crisis y urgencias relacionadas con la salud mental. El servicio depende del Ministerio de Salud, cuenta con profesionales de psicología capacitados para realizar la primera evaluación de cada situación y determina el nivel de riesgo. A partir de esa evaluación, el equipo puede brindar orientación telefónica, realizar una derivación asistida, activar el sistema de emergencias correspondiente o articular con los servicios de salud de la jurisdicción. La línea atiende situaciones como crisis emocionales, angustias intensas, ideación de la muerte o autolesión, riesgo suicida, descompensaciones, consumos problemáticos, violencia y experiencias traumáticas, entre otras urgencias. También puede comunicarse familiares, referentes, instituciones y equipos de salud que necesiten orientación para saber cómo actuar ante alguna situación de crisis. En algunos casos, además, los profesionales realizan un seguimiento breve después de la intervención inicial. El servicio funciona como una puerta de entrada rápida al sistema de salud y no reemplaza la guardia o una consulta presencial ni el servicio de emergencia. Su objetivo es evaluar cada situación y facilitar el acceso a la atención que corresponda. Te lo vuelvo a decir, 0800 3x9 999 0091. Te decíamos, esta línea que actúa las 24 horas los 365 días del año, así que atentos y atentas a esta información que nos parece más que importante. Te decíamos, por último, también contarte cuáles son los servicios de la Mutual Primavera que hacemos mención. La Mutual tiene un festejo de primavera, va a ser el sábado 26 a partir de las 2 de la tarde, a participar del festival que se va a realizar en Avenida Potosí y Tapí. Allí, con artistas invitados, están de jóvenes del Empión, jardines comunitarios, Feria del Plato, habrán juegos, sorteos y regalos. Así que atentos, sábado 26 a partir de las 2 de la tarde, el Festival Primavera, allí la orquesta justa, lo organiza, ¿no?, la Mutual Primavera en la región. Y justamente este espacio cuenta con un montón de servicios que los mismos jóvenes nos iban contando.
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Hecha ahí la invitación de la Mutual Primavera que nos iban dejando, que nos iban compartiendo, decíamos, para el fin de semana. Así que bueno, hay a tenerlo en cuenta porque son varias. Y en la región, decíamos, uno de los espectáculos que iban tomando bastante fuerza tiene que ver con el municipio de Moreno. Moreno también, que tiene su FU, Festival Urbano, y que se va a estar realizando el próximo 21. Van a haber artistas locales, ¿sí?, que van a estar allí presentes. El número más fuerte va a ser Casu, va a ser en la Plaza Buham, allí en Moreno Centro. Se va a estar llevando adelante el FU, la séptima edición aquí en nuestra región. Así llegamos al final de este noticiero. Quiero contarte que en la presión técnica y puesta al aire estuvo trabajando Yamila Ramírez, estuvo trabajando en la producción Vanina Correa, allí en la sala de producción Norita Cortina Gustavo presente, y aquí en el estudio Darío y Maxi, quien les habló, Gisela Romero. Un placer para mí hacerles compañía. Nos volvemos a reencontrar mañana.

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1: El Servicio Meteorológico Nacional prevé para hoy una temperatura máxima de 18 grados con cielo algo a parcialmente nublado. El viento rotará del sudeste al este en las primeras horas de la noche.
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1: Las pymes le reclaman al gobierno de Milei una política hacia el sector. Según los últimos datos de la CAME, las ventas minoristas PYME cayeron 0,2% interanual en agosto y acumularon una baja del 2,4% en los primeros 8 meses del año, situación que el vocero de la entidad, Salvador Femenía, consideró que es por falta de una política hacia el sector y por lo que reclamó medidas más activas para las pequeñas y medianas empresas.
0: Testimonios.
2: Evidentemente hay una disparidad en lo que es el movimiento de la economía actualmente. Hay grandes rubros como la minería, extracción de gas y petróleo, el agro, los servicios financieros realmente que tienen una situación totalmente diferente a las pymes y que han tenido programas de incentivos para las inversiones, cosas que las pymes en este momento no tenemos, ¿no? En el sector pyme tenemos un RIMI que oportunamente le dijimos al gobierno que tenía valores o pisos de inversión muy altos para lo que es una pequeña y mediana empresa, de $600,000, le pedimos la baja de esos pisos y que extienda los plazos de los beneficios y realmente no, eso no fue modificado.
1: El funcionario advirtió que el crecimiento del consumo en línea no compensa la caída de las ventas en los locales físicos y aseguró que ello es consecuencia de la caída en los salarios en un contexto donde la mayoría de los gremios acumula un atraso de entre 10 y 12% en sus negociaciones paritarias.
0: Nuestra provincia.
1: La provincia asegura que la deuda de Nación ya supera los 19 billones de pesos. La administración bonaerense contabiliza 4.7 billones por deudas directas, 10.1 billones por obras públicas comprometidas y 4.3 billones por programas discontinuados o demorados. De acuerdo al ministro de Gobierno provincial Carlos Bianco, al monto reclamado como deuda se suma una caída de 5,9 billones en recursos de origen nacional y de 3,4 billones en recursos de origen provincial, lo que lleva al desfinanciamiento total que atribuye a la Administración Libertaria a 28,4 billones de pesos.
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1: Catopodis recorrió obras hidráulicas en Lomas de Zamora. El ministro de Infraestructura bonaerense y el intendente Federico Otermín supervisaron el avance de las obras de ampliación de una red pluvial en Lavallol para mejorar el escurrimiento de agua y disminuir los riesgos de inundaciones, además de mitigar los impactos ambientales y sanitarios asociados a ellas. En ese marco, el funcionario aseguró que la gestión provincial continúa invirtiendo, terminando las obras y resolviendo problemas concretos, ya que la obra pública es sinónimo de trabajo porque multiplica y mueve la actividad económica local.
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1: Frenan una modificación electoral de hecho en Estados Unidos. El Tribunal Supremo del país norteamericano rechazó las restricciones impulsadas por el presidente Donald Trump al voto por correo de cara a las elecciones clave de medio mandato de noviembre, lo que permite a los estados mantener los procedimientos que han utilizado hasta ahora para enviar y recibir las papeletas. La decisión de la justicia pone fin a una avalancha de acciones legales de última hora, mientras la votación en los comicios ya está en marcha. El caso tiene importantes repercusiones, ya que casi un tercio del país vota por correo.
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1: Super Sopa pide ayuda para sostener la producción que llega a comedores y escuelas. El programa alimentario de la Universidad Nacional de Quilmes lanzó una nueva campaña de donaciones para poder responder al aumento de la demanda y mediante la cual busca reunir aportes de 5,000 pesos para sostener la elaboración y distribución de alimentos nutritivos destinados a instituciones que los reciben de manera gratuita. El programa puede recibir aportes tanto de empresas mediante sistemas de responsabilidad social empresarial empresarial como de particulares. Actualmente produce, entre otros alimentos, locro, guiso de arroz, super sopa con carne y sopa de verduras. Quienes quieran colaborar con la campaña pueden comunicarse a través del correo supersopa@unq.edu.ar o mediante su cuenta de Instagram en @supersopa_unq.
0: Polideportivo.
1: Se cerró la fecha 9 de la Liga Profesional de Fútbol. Banfield igualó en 1 con Barraca Central, mientras que Lanús derrotó como visitante a Deportivo Riestra por 3-0. Instituto, por su parte, alcanzó en soledad la cima de la tabla de la zona A tras vencer a Estudiantes de Río Cuarto por 2-1.
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1: No importa la cantidad de tiempo que debamos estar detrás de las rejas. Lo que importa es la actitud que asumimos en la prisión. Porque un hombre en la prisión puede ser doblegado, puede ser quebrado en su espíritu, pero si uno lleva bien adentro la convicción de la lucha obrera y popular, cuando se encuentra en la cárcel, siente el orgullo de mantener su dignidad, porque esa es la dignidad de los compañeros que están aquí.

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1: El Servicio Meteorológico Nacional prevé para hoy una temperatura máxima de 18 grados con cielo algo parcialmente nublado. El viento rotará del sudeste al este en las primeras horas de la noche.
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1: Las pymes le reclaman al gobierno de Milei una política hacia el sector. Según los últimos datos de la CAME, las ventas minoristas PYME cayeron 0,2% interanual en agosto y acumularon una baja del 2,4% en los primeros 8 meses del año, situación que el vocero de la entidad, Salvador Femenía, consideró que es por falta de una política hacia el sector y por lo que reclamó medidas más activas para las pequeñas y medianas empresas.
0: Testimonios.
2: Evidentemente hay una disparidad en lo que es el movimiento de la economía actualmente. Hay grandes rubros como la minería, extracción de gas y petróleo, el agro, los servicios financieros realmente que tienen una situación totalmente diferente a las pymes y que han tenido programas de incentivos para las inversiones, cosas que las pymes en este momento no tenemos, ¿no? Para el sector pyme tenemos un RIMI que oportunamente le dijimos al gobierno que tenía valores o pisos de inversión muy altos para lo que es un pequeña y mediana empresa, de $600,000, le pedimos la baja de esos pisos y que extienda los plazos de los beneficios y realmente no, eso no fue modificado.
1: El funcionario advirtió que el crecimiento del consumo en línea no compensa la caída de las ventas en los locales físicos y aseguró que ello es consecuencia de la caída en los salarios en un contexto donde la mayoría de los gremios acumula un atraso de entre 10 y 12% en sus negociaciones paritarias.
0: Nuestra provincia.
1: La provincia asegura que la deuda de Nación ya supera los 19 billones de pesos. La administración bonaerense contabiliza 4.7 billones por deudas directas, 10.1 billones por obras públicas comprometidas y 4.3 billones por programas discontinuados o demorados. De acuerdo al ministro de Gobierno Provincial Carlos Bianco, al monto reclamado como deuda se suma una caída de 5.9 billones en recursos de origen nacional y de 3.4 billones en recursos de origen provincial, lo que lleva al desfinanciamiento total que atribuye a la Administración Libertaria a 28,4 billones de pesos.
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1: Catopodis recorrió obras hidráulicas en Lomas de Zamora. El ministro de Infraestructura bonaerense y el intendente Federico Otermín supervisaron el avance de las obras de ampliación de una red pluvial en Lavallol para mejorar el escurrimiento de agua y disminuir los riesgos de inundaciones, además de mitigar los impactos ambientales y sanitarios asociados a ellas. En ese marco, el funcionario aseguró que la gestión provincial continúa invirtiendo, terminando las obras y resolviendo problemas concretos, ya que la obra pública es sinónimo de trabajo porque multiplica y mueve la actividad económica local.
0: Nuestro mundo.
1: Frenan una modificación electoral de hecho en Estados Unidos. El Tribunal Supremo del país norteamericano rechazó las restricciones impulsadas por el presidente Donald Trump al voto por correo de cara a las elecciones clave de medio mandato de noviembre, lo que permite a los estados mantener los procedimientos que han utilizado hasta ahora para enviar y recibir las papeletas. La decisión de la justicia pone fin a una avalancha de acciones legales de última hora, mientras la votación en los comicios ya está en marcha. El caso tiene importantes repercusiones, ya que casi un tercio del país vota por correo.
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1: Super Sopa pide ayuda para sostener la producción que llega a comedores y escuelas. El Programa Alimentario de la Universidad Nacional de Quilmes lanzó una nueva campaña de donaciones para poder responder al aumento de la demanda y mediante la cual busca reunir aportes de 5,000 pesos para sostener la elaboración y distribución de alimentos nutritivos destinados a instituciones que los reciben de manera gratuita. El programa puede recibir aportes tanto de empresas mediante sistemas de responsabilidad social
4: empresarial como de particulares. Actualmente produce, entre otros alimentos, locro, guiso de arroz, super sopa con carne y sopa de verduras. Quienes quieran colaborar con la campaña pueden comunicarse a través del correo supersopa@unq.edu.ar o mediante su cuenta de Instagram en @supersopa_unq.
0: Polideportivo.
4: Se cerró la fecha 9 de la Liga Profesional de Fútbol. Banfield igualó en 1 con Barraca Central, mientras que Lanús derrotó como visitante a Deportivo Riestra por 3-0. Instituto, por su parte, alcanzó en soledad la cima de la tabla de la zona A tras vencer a Estudiantes de Río Cuarto por 2-1.
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1: Hola, desde Cero Blastos y el Centro Cultural Alfonsín Storni estamos organizando una jornada de donación de sangre con registro de potenciales donantes de médula, dado que hay una vecina de los Polvorines que requiere una cirugía con muchas transfusiones. Entonces nos pusimos de acuerdo con la familia para hacer difusión y colaborar con el Banco de Sangre. Esto va a ser el 24 de septiembre de 8 a 14. Ustedes nos escriben a las redes de Cero Blastos en Instagram y bueno, y ahí, desde ahí le vamos a estar dando el turno. Y si no, en la página va a haber un flyer con un número de teléfono.
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1: El Servicio Meteorológico Nacional prevé para hoy una temperatura máxima de 18 grados con cielo algo parcialmente nublado. El viento rotará del sudeste al este en las primeras horas de la noche.
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1: Empresarios del calzado anuncian una masiva protesta contra Milei. Un grupo de fabricantes y dueños de empresas del sector prepara una gran marcha nacional contra las políticas del gobierno con fecha tentativa para el 22 de octubre. Ya son más de 280 los productores que se plegaron a la protesta en un sector que perdió más de 8.000 empleos desde la llegada de Milei a la Casa Rosada, según informó la Unión de Trabajadores de la Industria del Calzado UTICRA. Los fabricantes describen un escenario crítico para la industria y afirman que las ventas cayeron estrepitosamente en un contexto donde los productores locales hacen esfuerzos para sostener sus precios frente a la competencia de artículos importados que llegan cada vez más gracias a la desregulación.
0: Nuestra provincia.
1: La FESIMUBO presiona al gobierno bonaerense por el Consejo del Empleo. Luego de que el Ministerio de Trabajo de la provincia asegurara que convocará a los gremios a una reunión para poner en marcha la estructura prevista por la legislación que los municipales vienen reclamando desde hace años, el secretario general de la Federación, Hernando Val, aseguró que la cartera debería convocar como marca la ley y no bajo el esquema que pretende implementar.
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2: Y por la convocatoria del Consejo del Empleo Municipal en la provincia de Buenos Aires, como marca la ley, de acuerdo a la ley, no como la quiere realizar el ministerio, que le quiere sentir una trampa a las organizaciones gremiales. Nosotros solo estamos evaluando, sí,

0: Para la federación, el modo en que se establezca la representación sindical será determinante para el funcionamiento del Consejo y para el peso que tendrán las distintas organizaciones en las discusiones.
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0: Relevaron viviendas en un barrio de Berazategui para ajustarlas a derecho. La municipalidad, a través de la Secretaría de Tierras y Hábitat, realizó tareas de relevamiento y revisión de viviendas en el barrio Santa Rosa, junto a la Universidad Nacional de La Plata, con el objetivo de avanzar en la regularización dominial de las viviendas de una manzana que actualmente no cuenta con parcelas. Según se indicó desde el gobierno comunal, a partir de este trabajo, más de 30 familias podrán acceder a su escritura de manera gratuita, reconociendo el derecho a contar con la documentación que acredita la propiedad de sus hogares.
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0: China pide crear una barrera de seguridad para la inteligencia artificial. El ministro de Seguridad del Estado, Chen Jixing, pidió construir una barrera de seguridad en torno a la inteligencia artificial en un momento de creciente preocupación de Pekín y Washington por los riesgos políticos, sociales y tecnológicos de esa herramienta. Chen sostuvo que la IA se ha convertido en el campo principal de competencia tecnológica global y en una nueva vía de rivalidad entre grandes potencias, por lo que pidió impulsar su desarrollo saludable y ordenado, aunque también reforzar la supervisión sobre datos, algoritmos, infraestructura de computación y aplicaciones de uso civil y militar.
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0: El Frente de Unidad Docente Bonaerense dio a conocer su pliego de reclamos. Mientras esperan por el llamado a paritarias por parte de la administración bonaerense, los gremios indicaron que no limitarán el planteo a una recomposición salarial, sino que también incorporarán reclamos laborales, previsionales, educativos y sanitarios. En concreto, entre los temas aparecen medidas para evitar la pérdida de puestos de trabajo ante la caída de la matrícula, cambios en el régimen académico, licencias médicas y la titularización de la educación agraria. Los sindicatos también quieren discutir las prestaciones del IOMA, el sistema previsional del Instituto de Previsión Social de la provincia IPS y mejoras en el convenio colectivo de trabajo que los rige.
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0: El hockey argentino arrancó los Ode Sur con goleadas. El seleccionado femenino se impuso 14-0 a Paraguay, mientras que su par masculino inició su camino con un contundente 22-0 sobre Perú. Las Leonas jugarán hoy frente a Uruguay, mientras que los Leones recién lo harán mañana frente a Brasil. Luego de la segunda jornada de competencias en Santa Fe, la delegación nacional se encuentra segunda en el medallero con 12 oros, 5 platas y 15 bronces por detrás de Brasil.
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1: Nos preparamos para la marcha de la bronca del próximo 19 de septiembre porque queremos ser miles en las calles repudiando al FMI y a su gobierno títere, pero también porque queremos pelear desde abajo y de manera organizada y democrática por una perspectiva de un gobierno de los trabajadores donde los recursos sean puestos en función de las necesidades de las mayorías y no de un puñado de capitalistas que viven a expensas de millones. Nos preparamos para la marcha de la bronca del próximo 19 de septiembre para decir en todo el país, fuera Milei y fuera el FMI.
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1: El Servicio Meteorológico Nacional prevé para hoy una temperatura máxima de 21 grados con cielo parcialmente nublado. El viento rotará del sudeste al este en las primeras horas de la noche.
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1: Los abogados de Cristina Fernández de Kirchner darán un anuncio clave sobre la resolución de la ONU y su futuro electoral. Convocaron a una conferencia de prensa para esta tarde a las 15 con el fin de dar a conocer novedades respecto al reclamo presentado ante la Organización de Naciones Unidas por la sentencia dictada en el marco de la causa Vialidad que derivó en su encarcelamiento y posterior proscripción electoral perpetua. En la presentación, los abogados cuestionaron la legalidad de la condena, aseguraron que el juicio constituyó una violación de múltiples garantías y remarcaron que el proceso tuvo como finalidad la proscripción electoral.
0: Nuestra provincia.
1: Se lanzó un nuevo programa provincial para víctimas de violencia de género. El gobernador Axel Kicillof y su ministra de Políticas de Género, Estela Díaz, recibieron a una veintena de intendentes para firmar los convenios de adhesión necesarios para implementar el programa de fortalecimiento para la salida de las violencias de género, orientado a acompañar a mujeres y personas LGBTIQ+, que se encuentran en situaciones de riesgo acreditado, y apunta a brindar herramientas para construir proyectos de vida con autonomía subjetiva y económica.
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2: Estuvimos con el gobernador Kicillof junto a más de 25 intendentes e intendentas de la provincia de Buenos Aires, tanto de distritos del conurbano como del interior, de todas las expresiones políticas, firmando el convenio para el programa de abordaje de salidas de la violencia. Es una herramienta más que contribuye a la atención integral a quienes sufren violencia de género. Es un ministerio que fortalece las políticas para abordar temas centrales como la violencia de género.
1: En concreto, la asistencia incluye participación en grupos de ayuda, formación en oficios, terminalidad educativa, integración a cupos laborales, asesoramiento jurídico, abordajes en salud mental, asistencias habitacionales, integración a espacios de trabajo cooperativo, rondas de mujeres y ampliación de redes de cuidado.
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1: El Consejo Deliberante de Morón puso fecha para la interpelación al Departamento Ejecutivo. Según confirmó la presidenta del Cuerpo Civil, Abotti, la sesión será el próximo jueves desde las 9 y si bien la convocatoria era hacia el intendente Lucas Gui, será el secretario de Seguridad, Damián Cardoso, el funcionario que se presente ante el Cuerpo de Concejales. La interpelación tiene como fundamento solicitar al Ejecutivo un informe detallado sobre la creciente inseguridad que sufren los vecinos de Morón y las políticas tomadas o que tomará en materia de seguridad. La citación fue votada por bloques opositores como la Libertad Avanza, el PRO, la UCR y Fuerza Patria, que en el distrito mantiene un enfrentamiento con el jefe comunal.
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1: Rusia declara que el espacio debe estar libre de cualquier tipo de armamento. Así lo aseguró esta mañana el portavoz del Kremlin, Dmitry Peskov, luego de que el gobierno de Estados Unidos confirmara por primera vez que cuenta con un arma ofensiva desplegada en la órbita terrestre bajo el argumento de proteger a las tropas estadounidenses y defender a las fuerzas del país frente a eventuales acciones hostiles de adversarios. El reconocimiento marca un giro estratégico por parte de Washington tras años de acusar a China y Rusia de ensayar maniobras ofensivas en el espacio mediante interferencias electrónicas o tecnología láser para poner en riesgo los satélites estadounidenses.
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1: Comienzan las clases públicas en Plaza de Mayo. En el marco de la visibilización de la falta de implementación de la Ley de Financiamiento Universitario por parte del gobierno libertario, desde las 11 y además de las clases, habrá actividades científicas y servicios gratuitos para la comunidad durante la protesta. Entre las prestaciones previstas, habrá atención en odontología, óptica, veterinaria y clínica médica, además de asesoramiento jurídico, contable y orientación psicológica. En rigor, la iniciativa, que se replicará en distintos puntos del país a lo largo de todo el día, busca visibilizar el impacto del presupuesto universitario en áreas como la salud pública, el desarrollo científico y la formación académica.
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1: Platense va por la hazaña en la Copa Libertadores. El Calamar buscará remontar la derrota por 2-0 frente al Fluminense en Brasil, a quien recibirá desde las 19 en el estadio Ciudad de Vicente López por el partido de vuelta de los cuartos de final. El árbitro del encuentro será el chileno Cristian Garay y se prevé que Martín Palermo pondrá en cancha a Cosani, Lagos, Nacho Vázquez, Mendía y Tomás Silva, Mainero, Ferreira, Martín Barrios y Toñi, Bruno Sepúlveda y Nicolás Retamar.
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1: 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Se trata de observar. No luches contra ellos.
2: No luches contra ellos. Se trata de observar.
1: Obsérvalos. No luches contra ellos. También forman parte de ti.
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Las Pelotas es un grupo musical de Argentina fundado en 1988 en la ciudad de Burlingame, Buenos Aires, tras la muerte de Luca Prodan. En el año 2026, la banda se presentó en la Fiesta de la Cosecha en Mendoza. Las Pelotas inició su show con Cuántas Cosas.

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0: Muchas gracias, ¿eh? Ha sido un placer tocar para ustedes. Gracias, Poppy. Gracias a todos ustedes. Maravillosa Orquesta Sinfónica de Mendoza. Gracias, Mendoza, por invitarnos. Y si quieren más, van a tener que pedirlo. ¡Qué suerte! Este tema está dedicado a la cosecha, al vino y a ustedes.
1: Las Pelotas cierra su show con Uva Uva.

0: Muchas gracias, ¿eh? Gracias por invitarnos. Un placer tocar para ustedes. Gracias, Popi. Un monstruo. Gracias a toda la Orquesta Filarmónica de Mendoza. Gracias, gracias por este día. Gracias.
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Bienvenidos a la temporada número 26 de Encuentro con las Noticias. Sí, así arrancamos este noticiero contándote que tenemos 2 horas por delante, 2 horas en las que tenemos mucha información para compartir de aquí de nuestra región del noroeste, el conurbano bonaerense, información que se va destacando de aquí de José de Paz, también de la zona de Pilar, de Moreno, de San Miguel, la zona de Malvinas Argentinas, información que a veces incluso nos va llevando un poquito más lejos y que de hecho la decidimos compartir por aquí en la jornada del día de hoy. Además de esta info local, te vas a enterar de información en el ámbito nacional, ¿sí? Allí recibimos un poquito de ayuda, de colaboración, junto a las radios comunitarias que están a lo largo y lo ancho del país, que están dentro del Foro Argentino de Radios Comunitarias, de estas más de 100 radios comunitarias. Bueno, sostenemos un servicio informativo con 2 emisiones diarias. De allí vamos a estar compartiendo información en la jornada del día de hoy. Además, vos que estás ahí del otro lado podés ser parte de este noticiero. Sí, claro, podés armarlo junto a nosotras que estamos aquí de este lado. ¿Cómo? ¿De qué forma? Nos mandas mensajito a través del 11 35 86 58 79. 11 35 86 58 79. Allí nos pueden mandar mensajitos de texto, WhatsApp, llamadas. Nos cuentan sus denuncias, sus reclamos, la info que nos quieran compartir. Y si se animan también, contándonos actividades culturales y recreativas que estén sucediendo en su localidad, que estén pensando, que lo estén armando. Muchas veces hablamos con organizaciones, con espacios culturales, pero mucha gente que de a pie va armando, ¿no? Que no forma parte de ninguna agrupación ni política ni cultural, que decide armar algún espacio. Bueno, desde acá también lo vamos compartiendo, ¿sí? Así que atentos, simplemente nos tenés que escribir de forma gratuita, siempre ahí lo recalcamos, porque bueno, a veces las consultas es gratuito. La idea es que vos que prendas tu tinku, ¿sí? Que prendas la radio, tu espacio de aquí de la zona, puedas prender y enterarte qué es lo que está sucediendo en tu municipio, en el municipio vecino, en el municipio que te queda más cerquita, y tal vez hay buena actividad, buenas propuestas, e incluso podés tomarte el bondi o tomarte el tren un par de estaciones y acceder a estas propuestas, porque en verdad son de excelente calidad. Así que bueno, todo eso vamos a estar compartiendo. Además, se le suma buena música, se le van sumando compañeros y compañeras columnistas que todos los días nos van compartiendo alguna información. Así que bueno, todo esto en la jornada del día de hoy. Quiero que sepas que en la operación técnica y puesta al aire está trabajando Yamila Ramírez. En la sala de producción, Norita Cortiñas, Gustavo presente, está trabajando Vanina Correa. Aquí en el estudio, Darío y Maxi, quien les habla, Gisela Romero. Un placer para mí estar al frente y compartir con ustedes estas 2 horitas que tenemos por delante con todo lo que te íbamos contando. Te vuelvo a recordar, vos podés ser parte de este noticiero a través del 11 35 86 58 79, y quiero que sepas que también nos puedes escribir y que está publicado en nuestro número a través de nuestras redes sociales, en Facebook, Radio FM Tincunaco 107.3, en Instagram nos buscan como @fm_tincunaco. Recordá que Tincunaco primero con K y después con C. Así que atentos y atentas. Tenemos una recorrida para hacer con información de lo que se iba destacando aquí de nuestra región, de Pilar, de la zona de Moreno y de Malvinas Argentinas. Dentro de un ratito les voy a estar contando eso. Pero antes de hacer este popurrí de información, tenemos que escuchar un poquito de música. Así va a ser bien variada los artistas que van a estar sonando en la jornada del día de hoy. Y arrancamos con Mom Laferte, Cumbia para Olvidar.

Escuchábamos a Mon Laferte y ahora nos damos unos minutitos para compartir con ustedes información de aquí de nuestra región. Arrancamos por la zona de Pilar. Intentamos arrancar con buenas noticias, ¿sí? Y quiero que sepas que dentro de la información que nos parece relevante, bueno, den cuenta que vuelve, después de mucho tiempo, vuelve el camión de pastas y lácteos a precios populares que va a recorrer barrios en la zona de Pilar. Nosotros cada vez que se realizan algún tipo de operativo, de mercados y demás, saben que siempre se los contamos. En ese sentido, muchos se trabaja en Moreno y se difunde también, eso es importante. También en la zona de José C. Paz, en algunas zonas específicas, o con días y horarios también muy puntuales en la zona de Malvinas Argentinas. Por los otros municipios cuesta mucho más. Incluso el partido de Pilar, estamos hablando de con precios populares, ¿no? Cada vez que se realizó los mercados bonaerenses en Pilar, los últimos que se realizaron en el corredor o en el paseo Antonio Toro, también desde aquí los estuvimos difundiendo porque, decíamos, es una de las propuestas que parece muy, pero muy interesante, sobre todo por los precios, la posibilidad, ¿no?, de acceder. Así que, bueno, como noticia positiva, el camión de pastas y lácteos a precios populares recorrerá barrios de Pilar. La iniciativa se despliega en la jornada de mañana. Van a haber 4 puntos en el partido. Se podrá aprovechar también con cuenta DNI. Van a haber otro tipo de descuentos. Así que cuentan que este camión de lácteos y pastas a precios populares se va a estar desplegando en Pilar, en los barrios Nuestra Señora del Pilar, Santa María, Austin y Villamorra. Arrancan, decíamos, el miércoles 16 con la organización Peronismo Militante de Pilar. Allí en su espacio van a estar. Detallaron que en Nuestra Señora del Pilar el camión va a estar sobre la calle Maipú 1800 entre las 8:30 de la mañana. A las 9 van a estar en Santa María, se lo podrá encontrar en Pedernera y Merlo. Sí, de 10 a 11 nada más. Van a estar en Agustoni y los vecinos se podrán acercar a Santo Domingo y Nicaragua entre las 11:30 y la 1:30. Sí, la última será en Juan B. Justo y Soler en Villamorra a partir de las 2 de la tarde hasta agotar stock de mercadería. La propuesta busca acceder a alimentos a precios accesibles a las familias de los barrios de Pilar, calificando el acceso de productos de primera calidad. Además, contemplaron que quienes abonen con cuenta DNI podrán acceder a un 40% de reintegro con tope de acuerdo a las condiciones vigentes de la promoción. No dice 40% después, bueno, sabemos todos los engaños pichanga de cada una de las billeteras virtuales / los bancos, ¿no? Porque después los topes de reintegro, bueno, son 12.000 pesos. Pero sin duda, dentro de los productos quedan a muy, pero muy buen precio. Por otro lado, en el partido de Pilar, se da cuenta que en Pilar el uso de colectivos cayó un 20%, un 20,4% interanual, de agosto a agosto estamos hablando, según se informó. Y a través de un nuevo relevamiento, ¿sí? Esto tiene que ver con el área de transporte y sobre todo en el AMBA. Pero bueno, depende de la línea, la baja llega a un 28%, representando casi medio millón de viajes menos. También, bueno, decíamos, se retrocede no solamente en Pilar, sino en el AMBA completo. El uso de transporte público del colectivo en Pilar cayó un 20,4% en agosto respecto al mismo año del 2025. Bueno, en el partido se registró 1.378.000 viajes menos en 7 líneas de jurisdicción municipal que recorren casi medio millón menos, ¿sí? Estamos hablando de los 2.360 que contabilizaban con el mismo periodo en 2025. La caída no es
un hecho aislado. En julio, el retroceso interanual había sido incluso más pronunciado, un 26%. Hablábamos que ya se habían bajado 1.714.000 viajes frente a los 1.700.000 a los 2.300.000 en mes de julio del 2025. Los números surgen en el cruce de análisis que hicieron con los datos de la red SUBE que publica la Secretaría de Transporte de la Nación, filtrados por las líneas que representan los servicios del partido. Estamos hablando de la línea 501B, 503, 506A, 509, 510, 511 y 520, operadas en transportes por Transporte Tratado del Pilar, Monterrey, la Central de Escobar, la Primera de la Escondida, Pilar Bus y Ruta Bus. Sí, estas son las empresas. La caída de Pilar suma el periodo del AMBA al ampliar la comparación en el AMBA, definiendo como la ciudad de Buenos Aires con más de 40 partidos del área metropolitana, Pilar incluido. La baja en agosto fue del 14,6% interanual, muy por debajo de los 20 que estamos hablando, que se registró solamente en el partido de Pilar. En junio se repitió el mismo patrón. El AMBA ampliado cayó al 20,8, 6 puntos menos que en el partido de Pilar. Bueno, después hace un recuento de cada una de las líneas, ¿no? Y cada empresa que... ¿cuál fue su retroceso, ¿no? Por ejemplo, la 510 que opera Pilar Bus, una línea muy conocida que tiene varios recorridos, fue la que más retrocedió con una baja interanual del 28,3%. Estamos hablando de que se pasó de el corte de boleto, ¿no? De 700.000 a 500.000, ¿sí? La línea 506 de la empresa Monterrey, la caída es del 22,3%. En otro extremo, la 503 fue la que mejor resistió a una merma del 12,5%. Bueno, son algunos de los números que se da a conocer en el partido de Pilar. Y por otro lado, Pilar, y un tema que impacta también a otros municipios, el titular de la SUBDDI de Pilar fue designado al frente de la policía de José C. Paz. Sergio Torres dejó la dependencia pilarense para ponerse al frente de la estación de policías de la comuna paceña. Un poco de esto se habló... de los cambios que se hicieron en la policía y, bueno, justamente de estas intervenciones, incluso de estos pases de un municipio a otro.

Nos permitimos ir un ratito para la zona de Moreno, un bueno Moreno que tiene Cine Debate, Memoria que se organiza, Los Lápices siguen escribiendo, va a ser este próximo jueves 17 a partir de las 2 de la tarde hasta las 7 en Casa Joven Casascos, en San José 189, jóvenes, juventudes, Moreno es quien organizan desde Juventudes Moreno. Para este próximo jueves 17 de septiembre va a haber cine de debate, memoria que se organiza, Los Lápices siguen escribiendo. Recordá, Casa Joven Casascos, San José 189, en la zona de Moreno. Por otro lado, va a haber un conversatorio, canción popular y cultura de masas, de Palito Ortega a Melo J. Una propuesta que tiene la Universidad Nacional de Moreno, el Departamento de Humanidades y Ciencias Sociales, te invita a participar de esta propuesta para pensar la música, la cultura y la sociedad desde distintas generaciones y miradas. Va a exponer Pablo Abalcarce, sociólogo, ensayista y docente de la UBA, modeló. Bueno, iban contando que también van a haber docentes también de la Universidad Nacional de Moreno. Y esto va a ser en la jornada del día de hoy, a partir de las 6 de la tarde en el Zoom del edificio Darac. Así que atentos y atentas a esta propuesta que realizan desde la universidad y que es abierta a la comunidad. Por otro lado, una buena noticia también en Moreno que tiene que ver con la maternidad de Estela de Carlotto realizó una nueva donación de leche humana. El Centro de Recolección de Leche Humana de la institución trasladó 2.570 mililitros al Banco de Leche Humana del Hospital San Martín. La maternidad de Estela de Carlotto realizó un nuevo envío de leche humana desde su centro de recolección hacia el Banco de Leche Humana del Hospital San Martín de La Plata. En esta oportunidad se trasladaron 2.570 mililitros de leche humana, reunidos gracias a las donaciones realizadas por personas que colaboran con la institución. Desde el Comité de Lactancia destacaron el compromiso y la generosidad de quienes donan y remarcaron la importancia que tiene cada aporte para que los bebés, bueno, para cada bebé que necesita de este alimento. La leche humana donada constituye un recurso fundamental para acompañar el cuidado y la alimentación de bebés que requieren este tipo de asistencia. Desde la maternidad, bueno, agradecieron a sus donantes y al equipo que hace posible justamente la recolección, conservación, traslado y también continuar fortaleciendo esta red social solidaria. Me parece una info también muy importante y tiene que ver justamente con el trabajo que vienen realizando desde la maternidad Estela de Carlotto.

Vamos a compartir información en este caso de Malvinas Argentinas. Saben, nos parece sumamente interesante también los operativos que venimos contando en Malvinas Argentinas. El Malvina cada vez más cerca es uno de los operativos que desde acá, bueno, venimos difundiendo, y este sábado van a estar con telemedicina, salud, llenado de libretas, vacunación antirrábica, orientación legal, defensa del consumidor, orientación familiar, derechos humanos, van a estar con el servicio de promoción social, de fiscalizaciones, discapacidad, ecocanje, regulación dominial, armado de CB, entre otros, para este sábado 19, a partir de las 10 de la mañana hasta las 2 de la tarde, en Barrio Olivos, ¿sí? En Navier, Santo Vega y San Martín, en la ciudad de Pablo Nogues. Atentos y atentas a este operativo que se va a estar llevando adelante este fin de semana. Y saben que para el próximo viernes, ¿sí? Va a haber un operativo de salud integral cerca de tu casa con aptos físicos, llenado de libreta y testeos voluntarios a partir de los 6 años sin límite de edad. Decíamos, a partir de las 9 de la mañana con cupos limitados, hay que llevar DNI, la libreta y las vacunas. Y ese mismo operativo se va a estar repitiendo el día lunes, así que atentos y atentas. Información de la zona de Malvinas Argentinas, que nos parecía sumamente importante. Esto nos iban contando que se va a estar llevando adelante en Granbur, en Benito Lynch, al 1752. Así que atentos para este próximo viernes y el lunes en Avenida Presidente Perón y Yermoli, en Granbur. Operativos de salud integral, aptos físicos a partir de 6 añitos, sin límite de edad, con el llenado de libretas y testeos voluntarios. Los dos operativos arrancan a las 9 de la mañana. Y por último, queremos hablar sobre la Feria del Libro. Recordar que esta es la última semana, porque se quedan hasta el 21, hasta el día de la primavera. Nos iban contando sobre algunas de las propuestas que vienen sosteniendo dentro de las invitaciones que nos iban

observación, la imaginación, con una propuesta apta para toda la familia. Va a ser el jueves también a las 9:30 de la mañana, un taller que lleva adelante Roxana Marta o Roma. Me encontré con un marciano, decíamos, en la Feria del Libro, es la séptima edición. Van a haber algunas charlas, algunos talleres, algunos juegos también. Todo dentro de la Feria del Libro en Malvinas Argentinas. Así que hay que aprovechar a esta séptima edición que tiene hasta el 21 de septiembre.

Página 12, siempre compartimos página, la tapa, y hoy la tapa dice un juego de palabras. Es la Trump-menta perfecta. ¿Sí? Trump denunció una conspiración enfermiza a favor de China después de que los mismos responsables de las empresas de inteligencia artificial advirtieran sobre los peligros de su avance descontrolado que señaló a la ONU, pone en riesgo todos los derechos humanos, incluido el de la vida. El único control que necesita la IA es un presidente fuerte e inteligente, fue parte de lo que aseguró el republicano. Y bueno, decíamos de este tema, es hoy la tapa, ¿sí?, que comparte página 12, es, claro, está más extensa, y bueno, desde acá recomendamos la lectura. Y por otro lado, Milei insiste con Malvinas para no hablar de economía. Dice, en Casa Rosada quieren correr la atención de todo lo que es la economía. El presupuesto 2027 está incluido en ese objetivo, y si bien el proyecto debe ingresar a la jornada del día de hoy, todavía los legisladores no cuentan con los detalles del texto normativo. De todas las maneras, ninguno se escapa que volvería a mostrar ajustes en las áreas claves y sensibles, ¿sí? Y no para de hablar de la economía y de sus magros resultados. La repentina malversación presidencial cumple con el intento de desviar la atención. Es por eso que el presidente durante la reunión de gabinete se limitó a hablar de la causa Malvinas y el proyecto que enviará a diputados en los próximos días, denominado la defensa de la soberanía nacional. Sin embargo, cuando llegó el turno de la reunión de los legisladores, se dedicó al desarrollo de una masterclass de 3 horas con números de economía que para él son más que positivos y rechaza cualquier tipo de corrección al modelo. En esa reunión, Milei no pronunció las palabras Malvinas y presupuesto. Parte de lo que hoy destaca página 12.

hay más información para compartir. Dentro de un ratito les voy a contar sobre algunos festivales que se van a estar dando aquí en nuestra región. Dentro de un ratito nada más. Voy a estar compartiendo con ustedes la información nacional, al igual que en columna. Y dentro de lo que tenemos que compartir y trajimos ahí, se fue armando, es buena música. Hoy escuchamos a Malvé.

0: Gracias, Coqui.
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2: Seguimos en Encuentro con las noticias. Te decíamos, tenemos mucha info para compartir en la jornada del día de hoy. Tenemos ahí más musiquita también para ir compartiendo junto a ustedes. Ahí estábamos escuchando a Balbe. Quiero que sepas, ¿sí?, que se viene el Día del Empleado del Comercio, ¿sí? Pero ¿saben qué? Este día cae sábado. Claro está que no iba a ser un sábado, pero de todas formas, quiero que sepas que se espera que la actividad sea reducida, sobre todo en los grandes espacios comerciales. Los empleados de comercio tendrán su feriado en septiembre. El sábado 26 se celebra el Día del Empleado del Comercio. Se decidió pasarlo para el lunes 28 para que los trabajadores del sector tengan su día de descanso. En la conmemoración del Día del Empleado del Comercio de 2026 se realizará el 28 de septiembre a partir de un acuerdo que hubo entre la Confederación Argentina de Empleados del Comercio y Servicios y la Cámara Empresarial del Sector. La fecha establecida por la ley 26.546 es el 26 de septiembre, pero las partes resolvieron correr la celebración el día lunes, ¿sí? La decisión quedó asentada, ¿sí?, en una última reunión con un acta, decíamos, y se entiende que se disponen los trabajadores alcanzados por la actividad comercial, bueno, que esa fecha están previstos en la normativa, ¿sí?, que es el día del sector, a una jornada de descanso. La ley 26.547 estableció que el 26 de septiembre sea el día del empleado del comercio. Para el calendario 2026 esa fecha corre, ¿sí?, corresponde a un sábado. Por ese motivo, la Confederación Sindical y los representantes empresariales acordaron utilizar su autonomía colectiva para trasladarlo al lunes siguiente. El acta indicó el cambio que buscó que los empleados del comercio celebren su jornada con los alcances fijados por la ley, así la fecha legal no se modificó. Sí, la circular, dirigida a los secretarios generales del gremio, comunicó, decíamos, que bueno, ese día la actividad se va a ver reducida. Así que atentos y atentas si tenés que ir a algún centro comercial, algún particular local el 28 de septiembre, porque la jornada en sí va a contar con menos empleados o reducción de horario según a convenir. Incluso algunos lugares suelen cerrar las puertas, ¿no? Recuerdo que en algún momento el shopping Palmas del Pilar quedaba cerrado en otros tiempos. Habría que ver la jornada de el lunes, pero bueno, por eso decíamos a chequear si tenés que realizar algo con la actividad comercial, porque bueno, es su día, es merecido descanso, ¿no? Los comercios. Queremos contarte también que nos llegaba un pedido de colaboración que nosotros desde acá venimos difundiendo. Son las costureras solidarias de Pilar. También hacíamos mención que las costureras cambiaron, reprogramaron su fecha del fin de semana para el próximo, así que atentos y atentas, ahí publicando siempre en sus redes sociales, al igual que las formas a las que podés colaborar con las costureras solidarias de Pilar. En este caso, la invitación es que te sumes a la merienda del Hilvanando Historias.
3: Desde la red de costureras solidarias de Pilar estamos llevando adelante el proyecto de Cine en tu Barrio. 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Todo eso es lo que estamos necesitando para compartir una merienda con los niños y darle pochoclo como si fuese un cine de verdad. Quienes estén interesados en ayudarnos pueden hacerlo a través de nuestras redes sociales, tanto en Facebook como en Instagram. Somos Costureras Solidarias de Pilar, @costurerasPilar, o por WhatsApp al 011-15-6742-7635. Gracias desde ya por la colaboración de quien pueda colaborar.

0: agradecemos, sí, que piensen también ahí en la Tinku para difundir esta colecta. Quiero que sepas que hay una vecina de Luis o Julieta Lucas, que bueno, que es ganadora sudamericana, bueno, y con representación en gimnasia artística. La gimnasta de Luis o se llevó el máximo premio individual por los Juegos de Gimnasia Artística en la cinta de Santa Fe. Es el primer oro de gimnasias desde 1994, ¿sí? Así que bueno, ahí su nombre, Julieta Lucas, obtenía esta medalla después de tanto tiempo. Julieta Lucas se convirtió en la reina dorada de Sudamericana en una actuación notable en el primer día de acción de los Juegos Sudamericanos de Santa Fe 2026. La gimnasta de Del Viso consiguió dos medallas de oro con la definición de gimnasia artística para elevar a la Argentina en el medallero general. Juli se quedó con el primer puesto en su representación individual y también se consagró con el equipo nacional para una memorable tarea, bueno, invencible en el Arena de Rosario. La del Vicense venía de consagrarse campeona nacional hace pocos días en el Nacional Elite y mostró su nivel en la cumbre sudamericana. Emilia Costa, Rocío Saucedo, Julieta Lucas, Isabela Avala y Fila Daligeri brillaron y se quedaron con la medalla de oro en gimnasia artística por equipos, ¿sí? La Argentina se consagró campeón sudamericana por equipos tras sumar 208.766 puntos y quedarse en el primer puesto de la clasificación. La Argentina se colgaron la medalla de oro superando a Brasil en el plata con 206 puntos y a Panamá, que se llevó el bronce con 198 puntos. La conquista tomó el mote, la histórica, porque cortó la hegemonía de las brasileñas en la disciplina, que se ganaban todas las ediciones desde Valencia en 1994. Después de la gesta de la selección, llegó el momento de la tarea individual. Julieta Lucas fue brillante con más una vez más. Con solo 16 años deslumbró en la nómina del All Roll, donde se combinan todos los aparatos para definir la campeona general. Bueno, decíamos, desde 1994 no se ganaba esta medalla en nuestro país y allí hubo un reconocimiento justamente no solamente para la Argentina, sino para una vecina del Vicense de aquí, de nuestra región. Así que una noticia más que interesante. Por otro lado, quiero contarte que el 19/9 es el Día de la Educación Popular y Comunitaria. Un día antes comienzan los festejos y sobre todo una marcha para visibilizar el trabajo y también las luchas, ¿sí? Las banderas que se siguen sosteniendo y levantando. Así que el próximo 18 hay una marcha por el Día de la Educación Popular aquí en nuestra región.
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0: Nos parecía una actividad más que importante ahí, la invitación especial para el 18 de septiembre. ¿Y saben qué? 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

0: Seguimos en Encuentro con las Noticias, ¿sí? Queríamos contarte que nos podés escribir a través del 11 35 86 58 79. Así que atentos y atentas. Después, por otro lado, hay algo que se viene hablando mucho que tiene que ver con la zona de Luján. Recordamos que la zona de Moreno, la zona de Pilar, la zona de General Rodríguez son puntos de encuentro para las peregrinación, ¿sí? A Luján. Se viene la 52 movilización a Luján. En esta oportunidad es la juvenil a pie, que se va a realizar el sábado 3 y el 4 de octubre. Se esperan a miles de personas que vuelan a recorrer a pie el camino desde Buenos Aires hasta la Basílica Nuestra Señora de Luján. La actividad, decíamos, formalmente arranca a las 10 de la mañana, el 3 de octubre, cuando la imagen peregrina de la Virgen parte desde el santuario de San Cayetano, ubicado en Cursco 150 en Liniers, y recorre, ¿sí?, aproximadamente 60 kilómetros y atraviesa distintas localidades del oeste bonaerense, entre ellas Morón, Merlo, Moreno, Francisco Álvarez, General Rodríguez, hasta llegar a Luján. Recordamos, ese es el camino oficial, pero Pilar también se ve afectado en esos trayectos para quienes van de otro lado, desde el lado norte. Este año el lema va a ser: madre, en tu abrazo nos conocemos hermanos, una propuesta que pone el eje en el encuentro y la solidaridad de la fraternidad. El cierre tendrá lugar frente a la Basílica Nuestra Señora de Luján, donde se concentrarán los peregrinos durante las primeras horas del domingo. Como siempre decíamos, esto afecta a las regiones y las rutas principales, por lo cual el tránsito se va a ver también colapsado, y siempre se recuerda, ¿no?, tener en cuenta y sobre todo acompañamiento a quienes necesiten hidratación o atención médica. Por eso la importancia de las y los vecinos de la región para que sean voluntarios dentro de este encuentro, tanto del municipio, voluntarios, vecinos y las instituciones. Pero sobre todo también deseamos ahí una cuestión del tráfico que queda totalmente colapsados para la jornada de ese fin de semana, sábado 3 y domingo 4 de octubre. Así que tenerlo en cuenta los y las vecinas de nuestra región. Por otro lado, quiero que sepas que el 19 de septiembre, hablábamos del 18 hace un ratito, el 19 es la marcha de la bronca. A nivel nacional se invita y se convoca, pero también aquí en nuestra región el Comité de Acción de Malvinas es quien nos invita a que participemos.
1: Nos preparamos para la marcha de la bronca del próximo 19 de septiembre, porque queremos ser miles en las calles repudiando al FMI y a su gobierno títere, pero también porque queremos pelear desde abajo y de manera organizada y democrática por una perspectiva de un gobierno de los trabajadores donde los recursos sean puestos en función de las necesidades de las mayorías y no de un puñado de capitalistas que viven a expensas de millones. Nos preparamos para la marcha de la bronca del próximo 19 de septiembre para decir en todo el país: fuera Milei y fuera el FMI.

0: Y queríamos compartir, porque bueno, continuamos en septiembre, el mes amarillo, el mes de prevención del suicidio. Bueno, mucho se viene hablando sobre este tema, deseamos la importancia de septiembre, que se vuelva un mes para concientizar, para poder hablar sobre estos temas. Mucho se viene hablando sobre las diferentes etapas, ¿no? Hablar de suicidio en adolescencia, hablar suicidio en adultos mayores, es uno de los temas que también, digo, creo que en los últimos años no se había hablado en adultos mayores, ¿no? Y tiene que ver, sin duda, no, si bien el suicidio es multicausal, de eso venimos hablando durante todo el mes, la crisis económica afecta, lo hemos visto y decíamos en años anteriores no hemos hablado de la cantidad de adultos mayores que toman esta situación. Tiene que ver exclusivamente o en gran parte por una cuestión económica, por la vulneración de todos los derechos, de la vivienda digna, de vivir sanamente, de contar con el derecho a la salud, de poder contar con las comidas básicas, con los recursos básicos. Y bueno, decíamos, de esto se vienen hablando en diferentes etapas. En esta oportunidad hablamos este año con Alberto Fernández Mateos, es voluntario de una ONG que se llama Hablemos de Suicidio ONG. Así lo buscas en Facebook. Lo pones, lo buscas y también se va a encontrar. Hay una recomendación que hacemos, a veces es necesario buscarla una o dos veces porque hay ciertas palabras que están prohibidas en redes sociales. De eso también tendríamos que empezar a generar un debate. ¿Por qué algunas palabras están asociadas? Incluso a veces genera la modificación del lenguaje debido a que no se puede tocar ciertos temas en redes. Y ya estamos hablando que es importante poder charlarlo para prevenir. El diálogo es importante. Y de esto nos hablaba un poquito Alberto Fernández Mateo, decíamos, referente de la ONG Hablemos de Suicidio.
1: Yo quiero resaltar que lo esencial para las personas, ya sea en que estén transitando por pensamientos suicidas o que estén tal vez conviviendo con otra persona que tiene pensamientos suicidas o que estén transitando el duelo de un ser querido que murió a causa del suicidio, lo esencial es hablar. Es poder hablar de lo que nos pasa, no quedarnos callados, no quedarnos sufriendo en soledad, porque eso es lo que nos propone el mito, el tabú sobre el suicidio, que es como que hacer de cuenta de que si no lo digo, es como que no pasa, pero cuando no lo digo pasa igual y además pasa en soledad, que es mucho peor. El mensaje que quería llevarle a todas esas personas es que no están solos, que hay otras personas sufriendo situaciones similares y que podemos hablar de esto, como podemos hablar de cualquier cosa. Te decía que tenemos cinco grupos de frecuencias semanales, seguramente alguno queda en un horario en el que pueden acceder, y es muy fácil porque se accede mediante Zoom. Uno se anota en la página y recibe los datos de conexión para ingresar en el grupo mediante Zoom. Todo lo que hacemos es gratuito, así que tampoco es un impedimento eso.
0: Bueno, te quería consultar sobre dos cosas, porque sé que hay como un espacio dentro de su blog y demás de prevención comunitaria en suicidio. ¿Nos querés contar un poquito sobre todos esos ejes que ibas haciendo mención, bueno, de trabajo?
1: Sí, nosotros, como te dije antes, no somos ni especialistas ni profesionales. Lo que hacemos no es una terapia, no es terapia grupal, ni se le parece. No queremos confundirnos con la asistencia profesional, porque no somos profesionales. Lo que hacemos es acompañamiento. Desde ya que buscar ayuda profesional en todos estos casos que te mencioné, siempre está
0: Bien.
1: recomendado, nosotros lo recomendamos,
0: Bien.
1: pero lo que sucede es que el pensamiento de suicida o el dolor por la pérdida de un ser querido a causa de suicidio son cuestiones que son de todos los días, son permanentes y persistentes. Entonces la persona que está afectada por este drama necesita, además de la ayuda profesional, necesita acompañamiento. A eso es lo que nosotros le llamamos la prevención comunitaria del suicidio. Es
0: Bien.
1: decir, si bien el sistema de salud pública puede hacer mucho, en realidad debería hacer mucho más de lo que está haciendo, porque hay muchas falencias en el sistema de salud pública, pero nosotros, en lugar de quedarnos en la queja, nos planteamos, bueno, ¿y nosotros como comunidad qué es lo que podemos hacer? Y nos damos cuenta que también podemos hacer mucho, además de lo que hace el sistema de salud, porque el sistema de salud no es omnipresente, y lo que no está en cada rincón donde se necesita una palabra o una escucha. Entonces, para eso está la comunidad. Lo que proponemos nosotros son estos espacios de escucha y contención, pero en realidad lo bueno sería que estos espacios no fueran necesarios, es
0: Sí,
1: decir,
0: veo.
1: que cada que de una vez por todas derribemos este tabú, que nos animemos a hablar en nuestros grupos de pertenencia, que nos animemos a hablar en la familia, en el grupo de amigos, y que encontremos esa receptividad también ahí. Y eso, todo eso requiere un cambio social, un entrenamiento en escucha. Es algo que no nos enseñan a escuchar al otro. Y bueno, ese es el nosotros tenemos una acción social, pero también tenemos un objetivo de máxima. El objetivo de máxima es ese, que la sociedad vaya cambiando para que de última nosotros no seamos necesarios y las personas que necesiten escucha y contención la puedan encontrar dentro de sus contactos habituales.
0: Sin duda.
1: Pero bueno, sabemos que para eso falta muchísimo. Igual seguimos trabajando en ese sentido.
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8: Había una vez, en un pueblo, un hombre que producía lindos tomates. Pero como el mayorista no era ningún zanahoria, se los pagaba chaucho y palito y después se los vendía bastantes carolas al acopiador. El acopiador tampoco era un zapallo, así que volvía a vender esos tomates cobrándolos un choclo en el mercado central. En el mercado central no había ningún perejil, así que le vendían aquellos tomates al supermercadista. El supermercadista era un banana, así que le mandaba fruta al precio y volvía a vender en el pueblo aquel los tomates que había producido el hombre aquel. Los vecinos se sentían muy nabos cuando pagaban tanto por esos tomates, pero como nadie hacía naranja, no pasaba un pepino. Hasta que un día un papa nada al cachofa les dijo: este sistema ya no se aguanta. Y como estaban del coco con aquella economía del tomate, organizaron una feria franca, anotando flor de poroto para la comunidad y el trabajo. Incupo, trabajando durazno por la economía social y solidaria.
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0: Seguimos en Encuentro con las Noticias, segunda hora de este noticiero. Quiero que sepas que en la presión técnica y puesta al aire está trabajando Chamila Ramírez, está trabajando en la sala de producción Norita Cortiñas, Gustavo presente, Vanina Correa, aquí en el estudio Darío y Maxi, quien les habla, Gisela Romero, un placer para mí. Nos queda ahí una horita por delante y saben que tenemos mucha info todavía para compartir junto a ustedes. Siempre les decimos, hay actividades, hay propuestas que surgen aquí en nuestra región que nos parecen interesantes. Incluso sabemos algunos festivales, algunos encuentros que ya tienen cierto mes, ¿no? Y uno a veces los espera. Moreno es uno de ellos que tiene el Festival del Plantín Floral. Es una actividad muy, pero muy bella, que decíamos siempre se lleva adelante con mucho espectáculo, ¿sí? Con muchas actividades. Y esto va a suceder, nos enteramos, el sábado 19 y el domingo 20 de septiembre, ¿sí? Bueno, la idea es celebrar la producción floral de Moreno. Van a haber un cronograma con charlas, espectáculos, diferentes actividades que se van a poder compartir. Nos iban contando que va a ser en la Plaza Buján, ¿sí? En Justo Darac y Bartolomé Mitre. Arranca el sábado 19 con una charla en la que va a estar Santiago Zancanelli y Rubén Barnetam sobre diseños de canteros con variedades del INTA. A las 2:30 va a haber una clase de Zumba. Va a haber charlas con Rubén Bartanán, paisajismo y jardinería sustentable, cómo tener flores en tu jardín y no morir en el intento. Ya ahí me cautivó. A las 5 de la tarde, Cuerpo de Danzas Couchouc con ensamble de Nuestra Señora de Cada Coupé. A las 6 de la tarde, el ballet Los del Patio. A las 6 de la tarde va a haber un espectáculo musical, Maxi Pini. A las 7:30 el musical de Pablo y a la Bolsa. Un espectáculo a las 8 de la Orquesta Caloqueña, ¿sí? Que se va a estar presentando. Y eso va a ser solo en una primera jornada. El domingo a las 10 de la mañana, tempranito, en la Plaza Buján, separar, compostar y florecer. A las 10, a las 12, planificar la huerta primavera-verano. Va a haber un taller de arreglo de flores, bonsai, arte con árboles recuperados. Va a haber espectáculos musicales desde la Asociación Japonesa Sarmiento, taikos japoneses. Van a estar desde la Escuela de Danza Semillas Pampeanas, desde la Escuela de Danza Patria y Tradición, el espectáculo musical Hermanos Acuña, el espectáculo musical de Valentina Vital. También va a haber danza del ballet municipal con espectáculos musicales. Va a estar la Orquesta de Música Popular Raíces y Peteco Riendas Libres, ¿sí? Bueno, unas jornadas muy, pero muy completas que van a tener la fiesta del Plantín Floral, Moreno, capital del Plantín Floral. Estas son las actividades y las propuestas sábado 19 y domingo 20 a tener en cuenta. Decíamos en la región del partido de Moreno. Así que lo vas agendando en la Plaza Buján, claro está que es con entrada libre y gratuita, ya que es un espacio público y abierto. Quiero que sepas que el 24 de septiembre es una de las fechas que tenés que agendar. Una de las fechas en las que podés donar sangre en este 2026, una de las fechas en las que también te podés registrar como donante de médula ósea. Esto va a ser esta colecta de sangre impulsada por Cero Blastos y el Centro Cultural Alfonsina Storni.
1: Hola, desde Cero Blastos y el Centro Cultural Alfonsina Storni estamos organizando una jornada de donación de sangre con registro de potenciales donantes de médula, dado que hay una vecina de los Polvorines que requiere una cirugía con muchas transfusiones. Entonces nos pusimos de acuerdo con la familia para hacer difusión y colaborar con el Banco de Sangre. Esto va a ser el 24 de septiembre de 8 a 14. Ustedes nos escriben a las redes de Cero Blastos en Instagram y bueno, y ahí, desde ahí le vamos a estar dando el turno. Y si no, en la página va a haber un flyer con un número de teléfono.
0: Agradecemos a Rubén ahí que nos hacía esta invitación y a tenerlo en cuenta el 24 de septiembre. Además, la colecta surgía justamente porque bueno, había una vecina que nada, se está preparando para una cirugía y bueno, y a partir de la necesidad de donar sangre era que surgía, ¿no?, este nuevo operativo. Quiero que sepas que el próximo sábado 19 la zona de Granbur tiene Milonga Andarriega, el segundo aniversario, un encuentro de tango con pista de baile. Esto va a ser el sábado a partir de las 7 de la tarde hasta las 8 de la noche. Atentos, 70, es una noche para disfrutar el tango, una propuesta para encontrarnos, compartir y disfrutar de la música y la danza en una noche especial para los amantes del tango. Esperamos para bailar y celebrar juntos. Así que atentos y atentas a esta invitación de esta milonga que va a contar en el CAM, en el Centro de Atención Municipal en Luis Bernet, 1469, en la ciudad de Granbur, con entrada libre y gratuita. Quiero que sepas que hay otra propuesta para el 26 de septiembre y esta propuesta nos hace Gustavo con Cuerdas del Conurbano.
2: Hola, soy Gustavo Suárez y quería invitarte para el sábado 26 de septiembre a las 21 horas un nuevo encuentro de Cuerdas del Conurbano con Daría Violiás Felicioni, Yuri Duche, Lucio Rojas, Agustín da Silva, Leandro Tanoni y Pedro Feld. Será en nuestro querido teatro El More Altamirano, Las Heras 1298, esquina Sarmiento, a una cuadra de la Plaza de Muñiz, y el teléfono es 11 30 57 3802 para reservas. 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

0: Seguimos en Encuentro con las Noticias y saben que tenemos la posibilidad de escuchar, de compartir un poquito a nuestros compañeros jubilados, desde Jubilados Insurgentes. Hoy nos habla Julio, ¿sí? Y comparte su experiencia, cómo es la vida de un jubilado.
1: Hola, ¿qué tal? Soy Julio, soy jubilado. Les quiero hablar cómo nos cuesta la vida en esta etapa. No nos alcanza para los remedios, no nos alcanza para comer. Alquilar hoy ya nos lleva casi toda la jubilación. El Estado nos está sacando remedios. Ni hablar de la salud pública, ¿no? Los hospitales están vacíos. Ya no se consigue nada. Pero somos conscientes que hay que organizarse y luchar. Por eso todos los miércoles estamos yendo al Congreso, haciendo un semáforo en Cayo de Corrientes a las 2 de la tarde, y después de ahí hay Congreso con diversas agrupaciones y movimientos de jubilados. Pero también nos lleva a entrelazarnos, organizarnos con otros sectores, como la pelea por los presos políticos, Milton y Eneas, compañeros que hace 5 meses ya están detenidos en Marcos Paz, acusados de terroristas, cuando el terrorismo viene de parte de este gobierno. Por lo tanto, lo que nos queda es seguir organizándonos, resistiendo y bajando de la careta este gobierno que es un fraude, este gobierno que margina a la clase trabajadora y al pueblo, a este gobierno que cada día nos roba las conquistas que hemos ganado en la pelea. Por lo tanto, les digo, súmense a la pelea de los miércoles jubilados. Ahí los queremos ver. Necesitamos más manos. Abrazo grande.

0: Seguimos en Encuentro con las Noticias. Sí, seguimos compartiendo información con ustedes, información de aquí, de nuestra región. Y quiero que sepas que, José Paz cuenta con un vivero municipal, cuenta ahí con un espacio en la que se están llevando adelante visitas, ¿sí? Sobre todo pensada en los alumnos de escuelas primarias o jardines, ¿sí? En medio de la naturaleza y aprendizajes para los alumnos. Hay una recorrida por la huerta y el vivero para reconocer los procesos de producción y cuidado de diversas especies, bueno, que allí crecen. Nos iban contando que en esta oportunidad estuvo recorriendo la escuela primaria número 41, compartiendo una jornada de diferentes, rodeados de naturaleza y de aprendizajes. Estuvieron las infancias con sus maestras, que fueron guiados por la huerta y el vivero, donde se les explicó el proceso de producción y de cuidado de las diferentes especies que allí crecen, ¿sí? Bueno, estuvo coordinado, decíamos, por la Secretaría de Trabajo y Generación de Empleo con el municipio de José C. Paz. Hay lindas imágenes del lugar donde, bueno, decíamos, se van haciendo recorridas. En algún momento contamos de las recorridas al hospital odontológico, que luego se daban charlas también de las infancias más pequeñas. Hablábamos de jardines y de escuelas primarias al hospital odontológico, donde se hacía una recorrida por el lugar, pero también se les daba una charla de higiene bucal a los y las más pequeñas. Bueno, en ese sentido es que se realiza justamente esta propuesta en la zona de José C. Paz. Queremos compartir con ustedes ahora la información en el ámbito nacional, y eso lo hacemos a través del servicio informativo de Farco.
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6: Hola Argentina, muy buen día, ¿cómo están? Les damos la bienvenida a esta producción informativa nacional de Farco, el Foro Argentino de Radios Comunitarias. Estamos aquí en nuestro centro de producción en la ciudad de Rosario y ya estamos enlazadas las radios comunitarias del país para la primera edición de este martes 15 de septiembre de 2026. Diputados, debate hoy en comisiones los distintos proyectos sobre endeudamiento familiar. Será desde las 14 en un plenario de las comisiones de Finanzas y Defensa del Consumidor, en lo que será el primer encuentro del cronograma aprobado en la sesión de la semana pasada. El martes que viene va a ser la próxima reunión y el 29 de septiembre deberá emitirse el dictamen para llevar un proyecto unificado al recinto en una sesión a realizarse en los primeros días de octubre. La integrante del grupo de endeudados organizados, Oriana Fernández, dijo que se deben tener en cuenta tanto la morosidad frente a los bancos como con las billeteras virtuales.
7: El miércoles pasado tuvimos un avance muy importante. Se votó por unanimidad una fecha para discutir y dictaminar una ley de desendeudamiento familiar. Dato no menor, nadie se animó a votar en contra. O sea, nosotros, lejos de ser pesimistas con la situación, sí creemos que es el momento para seguir sosteniendo la presión y seguir visibilizando la problemática. Porque la ley que salga tiene que incluir todos los niveles de mora y entidades bancarias como billeteras virtuales. Porque hoy, por ejemplo, las billeteras virtuales representan el 29% de la cantidad de gente que está endeudada, y no es menor. Entonces creemos que sí es importante tenerlas en cuenta para discutir una solución, más si esa problemática justamente está atada a lo que viene sucediendo en las aplicaciones. Entonces, sabemos que el 15, 22 y 29 se van a tratar estos proyectos en comisiones. Nosotros creemos que la ley tiene que abarcar todas las problemáticas, entonces tenemos que seguir presionando en la calle, en el Congreso y en las redes para que justamente esto se pueda lograr.
6: La comunidad universitaria realiza hoy una jornada nacional de visibilización para reclamar el cumplimiento de la ley de financiamiento. Habrá clases públicas, radios abiertas y ruidazos en distintos puntos del país como parte de un plan de lucha acordado por el Frente Sindical Universitario que agrupa a los gremios docentes y no docentes. En la Plaza de Mayo las actividades comenzaron a las 8 de la mañana de hoy y se van a extender hasta la medianoche. El reclamo incluye la actualización salarial a la que obliga la ley de financiamiento, como así también de las becas y del presupuesto para las universidades. Recordemos que el Consejo Interuniversitario Nacional, que reúne a los rectores de todo el país, reclamó a la justicia que intime al gobierno a cumplir la ley, que ya lleva más de 300 días sin aplicar. Para los primeros días de octubre se prepara también una nueva marcha federal universitaria. Vamos ahora a Córdoba porque en las Sierras Chicas la justicia dio curso a un amparo colectivo para que la provincia y los municipios presenten un plan ante posibles inundaciones provocadas por el fenómeno del Super Niño. El informe de nuestra compañera Karina Lombardi desde Radio Nexo de Villa Allende.
8: Saludamos a toda la audiencia del informativo Farco. La justicia dio un primer paso favorable a la acción colectiva de amparo ambiental presentada por vecinos y especialistas de Sierras Chicas que reclaman medidas concretas para prevenir y enfrentar posibles inundaciones y otras emergencias ambientales en la cuenca de los ríos Ceballos y Saldán, sobre todo teniendo en cuenta el cambio climático. Juan Smith, abogado ambientalista y uno de los impulsores de la presentación, explicó el planteo.
9: Este es un amparo ambiental preventivo que tiene su razón de ser en que Córdoba no está en su mejor situación histórica ambiental y que en esa mala situación vamos a enfrentar o estamos enfrentando ya el cambio climático y muy posiblemente en el cortísimo plazo lo que han dado a llamar popularmente este fenómeno del Super Niño, ¿no? Después de las inundaciones del 2015, que parece que no nos dejaron mucho aprendizaje, se ha avanzado con obra pública y privada precisamente sobre zonas muy críticas, ¿no? Entonces, en ese contexto, nosotros le expresamos a la, en este caso, a la excelentísima Cámara en lo contencioso administrativo de segunda nominación, que hacía falta una especie de plan comunitario de acción con un condimento muy importante, y es que este plan tiene que estar consensuado con las comunidades, ¿no? Lo que estamos viendo o hemos visto es que hay acciones muy individuales, muy pequeñas, descoordinadas. Entonces, después de lo del 2015, está claro que otro tiene que ser el accionar por parte no solo del Estado provincial como responsable máximo, sino también de las comunas y municipios que trasuntan la cuenca hídrica, ¿no?
8: Por otro lado, el especialista denuncia que continúa el avance de desarrollo inmobiliario desmedido en la región.
9: Que hemos desarrollado ciertas actividades, como por ejemplo los emprendimientos inmobiliarios en zonas prohibidas, el desboque, si querés, y el descontrol que significa el negocio inmobiliario en nuestras zonas, los incendios, es decir, hay muchas cosas a donde poner los puntos para decir, bueno, lo que nos pasó en el 2015 no nos puede volver a pasar, pero atento a saber por qué nos pasó. Que tienen que comprender los intendentes e intendentas que el desarrollo que están proponiendo en base a cementar las Sierras Chicas no es un desarrollo que permita poner a salvaguarda la vida humana y no humana. Todo lo contrario, nos va a ir muy mal así.
8: La próxima fecha clave será el 23 de septiembre, cuando Provi

0: pasás a 1.2, 97 millones, 1.3, 22 millones, 3.23 sería, 1.3, 35 y 1.3, 73 en enero. A eso hay que sumarle el FOID y el material didáctico, que como no lo hemos dicho nunca, no lo vamos a decir ahora. Que después va a estar en las planillas, sí, pero esto es la oferta del salario, es decir, una oferta inicial, dicen, con mesa de negociación el 28 de octubre, viendo las herramientas que le da la emergencia salarial, que le permite tocar subsidios o fondos que hasta el momento no tenían decidido tocarlo, y obviamente ver qué sucedió y si se sancionó de hecho tal como la mandan, u otra herramienta, qué sucede con la ley de financiamiento educativo. Además establece el reconocimiento del cobro para el sector docente en el marco de la emergencia salarial del salario mínimo vital y móvil para el sector docente.
1: Mientras tanto sigue el paro docente por tiempo indeterminado en Tierra del Fuego. Hoy y mañana entonces asambleas docentes para definir si se acepta o no la nueva propuesta del gobierno provincial, y el jueves el Congreso Provincial del Sindicato que va a tomar la decisión final. Vamos ahora a Jujuy, porque allí los docentes secundarios rechazaron el aumento salarial fijado por el gobierno de Carlos Zadir y van a realizar una jornada de reclamo el lunes que viene. Nos informa nuestro compañero René Caiconte desde FM La Voz del Cerro.
2: Audiencia del informativo Farco, muy buenos días. El sábado se realizó la asamblea del CEDEMS, Centro de Enseñanza Media y Superior. Los resultados fue el rechazo al aumento del 2% que otorga el gobierno, y también pedirán por la devolución de los días de paro. Así lo expresaba su secretaria gremial, Mercedes Sosa, una vez finalizada la asamblea.
3: Manifestamos nuestro rechazo al aumento que seguimos considerando irrisorio, discordante con lo que venimos exigiendo durante todo el año. Salario igual a la canasta básica. Que quede claro que nuestro sindicato rechaza el 2%, exige un salario igual a la canasta e la inmediata devolución de los días de huelga. Huelga que fue producto justamente de manifestar nuestro repudio a una política salarial que se impone cada uno de los meses, en los que si bien participamos en paritaria, todo es una imposición. Esa es la mecánica de parte del gobierno de la provincia, que además en un pretendido disciplinamiento nos descontó salvajemente los días de huelga de los paros que realizamos durante el mes de julio y durante el mes de agosto. Estuvimos presentes en recursos humanos presentando notas, solicitando explicaciones acerca de esos descuentos.
2: También expresó cómo será la jornada de lucha de los docentes para los próximos días y habló del rechazo a la política salarial del gobierno.
3: Y por otro lado también manifestar que vamos a realizar una jornada de lucha el día 21 de septiembre, el lunes 21 de septiembre. Vamos a participar también de la marcha de la bronca y vamos a seguir expresándonos por todos los medios posibles y a nuestro alcance acerca de el rechazo a estas políticas salariales de ajuste. El CEDEMS sigue en lucha.
2: Desde Jujuy, para el informativo Farco, René Caiconte, FM, La Voz del Cerro.

0: información deportiva en el noticiero de Farco, porque siguen los Juegos Suramericanos y Argentina suma ya 21 medallas. Nos informa nuestro compañero Iván Alday.
1: Durante el segundo día de competencia de los Juegos Suramericanos 2026 que se disputan en Rosario, Rafael y Santa Fe, la delegación argentina ha sumado 21 medallas, entre las que se destacan las 9 doradas que llegaron por parte de la natación, el ciclismo y la gimnasia artística, entre otros deportes. Fernando Contreras, el mendocino, fue el responsable de sumar la primera medalla del día. El equipo femenino de gimnasia artística dorada en el grupo All Around, la natación, el equipo femenino de 4x100 medley. Daniela Arias, tras haber ganado al fútbol virtual 7-6 a una representante peruana. Julieta Lucas, dorada individual en gimnasia artística. Cecilia Dieleque en natación. Isabel Ditela en esgrima y en la misma disciplina Augusto Servielo. En los deportes colectivos, las Leonas golearon.

0: con 14-0 a Paraguay y los Leones 22-0 a Perú. Según la más reciente actualización del medallero, la delegación argentina ocupa el segundo lugar con 32 medallas, primero Brasil con 52 y Colombia en el tercer puesto con 28. Venezuela, Chile, Perú, Ecuador, Uruguay, Panamá y Paraguay completan los 10 mejores. A la transmisión que vienen realizando por las señales deportivas DirecTV y TyC Sports se le ha sumado Deporte B tras haber levantado el conflicto salarial. Y RT es el canal santafesino con la transmisión vía YouTube. Deportes, Noticiero Nacional de Farco, Iván Alday.
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3: Esta fue la primera edición de Informativo Farco de hoy, martes 15 de septiembre de 2026. Cristian Torres estuvo en controles, Pepe Frutos en la conducción y las radios que integran Farco en la producción. Volvemos en la segunda del día. Chau.
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0: últimos minutos de este noticiero, sí, últimos minutitos para compartir con ustedes información de aquí, de la región, y quiero contarte una buena noticia. Hace un ratito contábamos una buena noticia de la zona de Pilar y con estas representaciones en el área de deporte. Y ahora Moreno dice, de Moreno al mundo, tiene 15 años y es campeón mundial de taekwondo. Sí, estamos hablando de un vecino morerense muy joven, se llama Juan Martín Vescodo, tiene 15 años y ganó una medalla de oro mundial en Croacia. En 2025 y en octubre volverá a representar a la Argentina en una competencia internacional en España. Juan Martín Vescovo, un joven de 15 años de Moreno, se convirtió en una de las promesas de taekwondo nacional luego de consagrarse campeón mundial en Croacia y ahora se prepara para afrontar un nuevo desafío internacional. El adolescente obtuvo la medalla de oro en la categoría Formas por equipo masculino prejuvenil durante el Mundial Taekwondo realizado en 2025. Además, alcanzó el bronce en Primer Dan Pre-Junior. Su vínculo con el deporte comenzó a los 5 años, impulsado por su familia y su entrenador Ramiro López. Con el tiempo fue avanzando en distintas instancias de selección hasta integrar el equipo argentino y ser elegido capitán. Actualmente entrena en la zona oeste junto a López, mientras combina la preparación deportiva con sus estudios. También destaca por su interés con las ciencias exactas y en 2023 logró participar de las Olimpiadas en Matemáticas, donde obtuvo una mención especial y clasificó en las instancias nacionales. Para Juan Martín, la disciplina fue práctica, no se limita a la competencia. Con sus principales valores destaca la cortesía, la integridad, la perseverancia, el autocontrol y el espíritu. El joven también cuenta con el acompañamiento de su familia y sus compañeros de selección, entre ellos Lucila Feijó, quien también obtuvo medalla mundial. Ese respaldo fue fundamental durante el camino que lo llevó hasta el podio internacional. Ahora el próximo objetivo está puesto en España. En octubre, Juan Martín volverá a competir representando a la Argentina con la expectativa de repetir el logro alcanzado en Croacia y continuar creciendo dentro del seleccionado nacional. Después de esa competencia, su calendario deportivo también contempla nuevos desafíos internacionales, entre ellos Paraguay 2027. Así que bueno, decíamos, estas menciones sumamente importantes de dos jóvenes, pero muy jovencitos, que bueno, que no solamente representan nuestra localidad, sino a la Argentina, y con estos excelentes resultados, esperemos que también tengan, ¿no?, este apoyo, tanto a nivel nacional, que sabemos que es tan difícil, pero también a nivel local, porque se hace mención justamente a la localidad. Así que bueno, información que nos parecía sumamente importante destacar en la jornada del día de hoy. 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
0: Quiero contarte otra propuesta. Ahí está, para este sábado, porque estaba pensando en Del Viso, que se prepara para la primavera con una feria de artesanos. Es impulsado por la agrupación Artesanos de Del Viso. Se realizaría en el paseo de la localidad. Este sábado en Del Viso se realizará una nueva edición de la Feria de Artesanos. La cita va a ser entre las 3 y las 6 de la tarde en el paseo de Del Viso sobre la calle Beruti y continuará con la presencia de numerosos feriantes de la localidad y alrededores. Se trata de una iniciativa que reúne a artesanos de Del Viso, desde donde impulsan con el lema Apoyemos lo Nuestro, y tienen Instagram Artesanos del Viso. Así los buscas en Instagram y bueno, te vas a poder enterar de todo el laburo que vienen llevando adelante y sobre todo de las ferias, ¿no?, que vienen promoviendo. Así que atentos y atentas. Quiero que sepas que existe un espacio pluricultural aquí en la región, ¿sí? Más para la zona de Cuartel Quinto, la zona de Moreno, que se llama CATAC y que tiene un montón de propuestas y talleres para esta parte del año y que justamente nos invita.
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0: Por último, contarte dos cositas. Uno, que hay una línea nacional que brinda atención las 24 horas ante urgencias en salud mental. Es un 0800-999-0091, ofrece orientación profesional gratuita en todo el país y puede activar emergencias o coordinar atención sanitaria cuando se detecten situaciones de riesgo. La Línea Nacional de Orientación y Apoyo en la Urgencia en Salud Mental ofrece asistencia gratuita a las 24 horas, los 7 días de la semana, ante situaciones de crisis y urgencias relacionadas con la salud mental. El servicio depende del Ministerio de Salud, cuenta con profesionales de psicología capacitados para realizar la primera evaluación de cada situación y determina el nivel de riesgo. A partir de esa evaluación, el equipo puede brindar orientación telefónica, realizar una derivación asistida, activar el sistema de emergencias correspondiente o articular con los servicios de salud de la jurisdicción. La línea atiende situaciones como crisis emocionales, angustias intensas, ideación de la muerte o autolesión, riesgo suicida, descompensaciones, consumos problemáticos, violencia y experiencias traumáticas, entre otras urgencias. También puede comunicarse familiares, referentes, instituciones y equipos de salud que necesiten orientación para saber cómo actuar ante alguna situación de crisis. En algunos casos, además, los profesionales realizan un seguimiento breve después de la intervención inicial. El servicio funciona como una puerta de entrada rápida del sistema de salud y no reemplaza la guardia o una consulta presencial ni el servicio de emergencia. Su objetivo es evaluar cada situación y facilitar el acceso a la atención que corresponda. Te lo vuelvo a decir, 0800 3 veces 9 999-0091. Te deseamos esta línea que actúa las 24 horas, los 365 días del año. Así que atentos y atentas a esta información que nos parece más que importante. Te decíamos, por último, también contarte cuáles son los servicios de la Mutual Primavera que hacemos mención. La Mutual tiene un festejo de primavera, va a ser el sábado 26 a partir de las 2 de la tarde, a participar del festival que se va a realizar en Avenida Potosí y Tapí. Allí con artistas invitados, stand de jóvenes del Envión, jardines comunitarios, Feria del Plato, habrán juegos, sorteos y regalos. Así que atentos, sábado 26 a partir de las 2 de la tarde, el Festival Primavera, allí la orquesta lo organiza, ¿no?, la Mutual Primavera en la región. Y justamente este espacio cuenta con un montón de servicios que los mismos jóvenes nos iban contando.
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Hecha ahí la invitación de la Mutual Primavera que nos iban dejando, que nos iban compartiendo, decíamos, para el fin de semana. Así que bueno, ahí a tenerlo en cuenta porque son varias. Y en la región, decíamos, uno de los espectáculos que iban tomando bastante fuerza tiene que ver con el municipio de Moreno. Moreno también, que tiene su festival urbano y que se va a estar realizando el próximo 21. Van a haber artistas locales, ¿sí?, que van a estar allí presentes. El número más fuerte va a ser Casu, va a ser en la Plaza Buham, allí en Moreno Centro. Se va a estar llevando adelante el FU, la séptima edición aquí en nuestra región. Así llegamos al final de este noticiero. Quiero contarte que en la operación técnica y puesta al aire estuvo trabajando Yamila Ramírez, estuvo trabajando en la producción Vanina Correa, allí en la sala de producción Norita Cortina Gustavo presente, y aquí en el estudio Darío y Maxi, quien les habló, Gisela Romero. Un placer para mí hacerles compañía. Nos volvemos a reencontrar mañana.

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1: El Servicio Meteorológico Nacional prevé para hoy una temperatura máxima de 18 grados con cielo algo parcialmente nublado. El viento rotará del sudeste al este en las primeras horas de la noche.
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1: Las pymes le reclaman al gobierno de Milei una política hacia el sector. Según los últimos datos de la CAME, las ventas minoristas PYME cayeron 0,2% interanual en agosto y acumularon una baja del 2,4% en los primeros 8 meses del año, situación que el vocero de la entidad, Salvador Femenía, consideró que es por falta de una política hacia el sector y por lo que reclamó medidas más activas para las pequeñas y medianas empresas.
0: Testimonios.
2: Evidentemente hay una disparidad en lo que es el movimiento de la economía actualmente. Hay grandes rubros como la minería, extracción de gas y petróleo, el agro, los servicios financieros realmente que tienen una situación totalmente diferente a las pymes y que han tenido programas de incentivos para las inversiones, cosa que las pymes en este momento no tenemos, ¿no? Para el sector pyme tenemos un RIMI que oportunamente le dijimos al gobierno que tenía valores o pisos de inversión muy altos para lo que es un pequeña y mediana empresa, de $600,000, le pedimos la baja de esos pisos y que extienda los plazos de los beneficios y realmente no, eso no fue modificado.
1: El funcionario advirtió que el crecimiento del consumo en línea no compensa la caída de las ventas en los locales físicos y aseguró que ello es consecuencia de la caída en los salarios en un contexto donde la mayoría de los gremios acumula un atraso de entre 10 y 12% en sus negociaciones paritarias.
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1: La provincia asegura que la deuda de Nación ya supera los 19 billones de pesos. La administración bonaerense contabiliza 4.7 billones por deudas directas, 10.1 billones por obras públicas comprometidas y 4.3 billones por programas discontinuados o demorados. De acuerdo al ministro de Gobierno provincial Carlos Bianco, al monto reclamado como deuda se suma una caída de 5.9 billones en recursos de origen nacional y de 3.4 billones en recursos de origen provincial, lo que lleva al desfinanciamiento total que atribuye a la Administración Libertaria a 28,4 billones de pesos.
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1: Catopodis recorrió obras hidráulicas en Lomas de Zamora. El ministro de Infraestructura bonaerense y el intendente Federico Otermín supervisaron el avance de las obras de ampliación de una red pluvial en Lavallol para mejorar el escurrimiento de agua y disminuir los riesgos de inundaciones, además de mitigar los impactos ambientales y sanitarios asociados a ellas. En ese marco, el funcionario aseguró que la gestión provincial continúa invirtiendo, terminando las obras y resolviendo problemas concretos, ya que la obra pública es sinónimo de trabajo porque multiplica y mueve la actividad económica local.
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1: Frenan una modificación electoral de hecho en Estados Unidos. El Tribunal Supremo del país norteamericano rechazó las restricciones impulsadas por el presidente Donald Trump al voto por correo de cara a las elecciones clave de medio mandato de noviembre, lo que permite a los estados mantener los procedimientos que han utilizado hasta ahora para enviar y recibir las papeletas. La decisión de la justicia pone fin a una avalancha de acciones legales de última hora, mientras la votación en los comicios ya está en marcha. El caso tiene importantes repercusiones, ya que casi un tercio del país vota por correo.
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1: Super Sopa pide ayuda para sostener la producción que llega a comedores y escuelas. El programa alimentario de la Universidad Nacional de Quilmes lanzó una nueva campaña de donaciones para poder responder al aumento de la demanda y mediante la cual busca reunir aportes de 5,000 pesos para sostener la elaboración y distribución de alimentos nutritivos destinados a instituciones que los reciben de manera gratuita. El programa puede recibir aportes tanto de empresas mediante sistemas de responsabilidad social empresarial empresarial como de particulares. Actualmente produce, entre otros alimentos, locro, guiso de arroz, super sopa con carne y sopa de verduras. Quienes quieran colaborar con la campaña pueden comunicarse a través del correo supersopa@unq.edu.ar o mediante su cuenta de Instagram en @supersopa_unq.
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1: Se cerró la fecha 9 de la Liga Profesional de Fútbol. Banfield igualó en 1 con Barraca Central, mientras que Lanús derrotó como visitante a Deportivo Riestra por 3-0. Instituto, por su parte, alcanzó en soledad la cima de la tabla de la zona A tras vencer a Estudiantes de Río Cuarto por 2-1.
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